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2: 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Este es su programa de Yvonne Welsh y hay información muy importante para usted, derechohabiente del Medicare. Está con nosotros Yvonne. Yvonne, ¿qué tal? ¿Cómo estás?
3: ¿Qué tal, Arturo? Un gusto estar aquí contigo nuevamente con tu público trayendo esta información tan importante para toda esa gente que tiene Medicare.
2: Ah, bueno, hablemos del Medicare para aquellas personas que todavía no saben qué es el Medicare. ¿Por qué no nos dices qué es Medicare?
3: Bueno, pues el Medicare es un beneficio de salud para personas de 65 años o personas más jóvenes que han estado en discapacidad por más de 2 años.
2: Okay. Y aquí hay dos cosas, porque es muy importante. Hay personas que dicen, ¿cómo más jóvenes? ¿No? O sea, ¿hay una fecha límite para poder tener su Medicare?
3: Claro, las personas que ya cumplieron 65 años, que han trabajado por más de 10 años en este país, ya califican para su Medicare generalmente. Pero también hay personas que son más jóvenes, que por alguna situación en su vida o han tenido una discapacidad o por más de 2 años, ellos también ya califican para el Medicare.
2: Bueno, pues así que si usted ya está en este proceso de poder tener su Medicare, ¿por qué no llama de una buena vez y pues hacen una cita contigo, ¿no?
3: Claro que sí, es muy importante que se enteren de cuáles son los beneficios que ellos califican y bueno, pues aquí estamos nosotros, que con mucho gusto vamos a atenderlos. 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Eso es lo que más nos gusta.
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3: Fíjate que sí, Arturo, nosotros en Yvonne Welsh Medicare Plans, es un negocio familiar, sabes que mucha familia trabaja con nosotros y ahora, bueno, nuestra familia ya se extendió porque, pues, tenemos el departamento de servicio al cliente, tenemos el departamento de, bueno, los agentes y todo se ha convertido en una gran familia. Y realmente nuestro objetivo y nuestro deseo es servir a nuestra comunidad y pues estamos dirigidos a las personas de la tercera edad, que son nuestros seres queridos mayores, que es nuestros papás, nuestros abuelitos, y que hemos aprendido que hay mucha necesidad allá afuera, ¿no? La gente no tiene esta información y bueno, pues nosotros estamos ahí para atenderles.
2: Ya lo escuchó. Si usted está en este proceso de cumplir ya los 65 años o ya los cumplió, sabemos, Yvonne, que hay una fecha límite exactamente cuando uno cumple los 65 años de la que no te puedes pasar, porque si no, lamentablemente, hay una penalidad. Entonces, la fecha exacta para poder registrarse para el Medicare.
3: Okay, son 3 meses antes de cumplir 65 años, el mes que cumpliste 65 años y 3 meses después. Si tú te pasas de esa fecha, entonces puede ser que hay una penalidad. Es por eso que si ustedes ya están acercándose y aún no han recibido información, o tal vez tienen mucha información, porque puede ser por los dos lados, tal vez no tienen ninguna información o han recibido tanta que es confuso, estamos aquí para guiarles. Nuestros servicios no tienen ningún costo, Arturo. Tú sabes, nos pueden llamar, estamos aquí. Un compañero los atenderá cordialmente, va a dar toda la información, les va a dedicar el tiempo necesario a cada persona, porque cada persona tenemos necesidades diferentes. Entonces, es importante que le dediquemos ese tiempo a cada persona.
2: 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Y como dices tú, con tanta publicidad que se escucha, con tantas cartas que les llegan, porque les llegan bastantes, entonces, pues con tiempo pueden ya empezar a prepararse, y en el momento en el que ya necesite ya registrarse oficialmente, pues ya tengan toda la información correcta, ¿no?
3: Claro que sí, Arturo, es importante que nos llamen para el momento que ellos ya califican con su Medicare, tengan la información correcta. Eso es súper importante, pero también hay personas que ya tienen su plan de Medicare y también ellos pueden llamarnos porque también podemos darles información que tal vez ellos no están enteradas. Entonces, es muy importante que nos llamen. Para nosotros, Arturo, es una, de verdad que ha sido una gran satisfacción poder ayudar a tantas personas. Ya tenemos bastantes añitos haciendo esto y ver tantas familias que han tomado ventaja de esto, que han cambiado sus vidas, que les ha ayudado y es para nosotros una gran satisfacción.
2: Bueno, y sobre todo que siempre hay cambios, ¿no? Entonces, cuando hay cambios, es importante que tengan la información correcta, y con Ivonne Welsh siempre están allí para ayudarle, como usted escuchó. 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Y, pues bueno, sabemos que el Medicare se compone de varias partes, escuchamos que se compone con, y lo manejan ustedes, o el Medicare lo maneja con letras.
3: Claro,
2: y a veces
3: que sí.
2: No sabemos qué es lo que significan esas letras.
3: Okay, pues el Medicare tiene la parte A, que cubre el hospital, todos los beneficios de hospital, cubre la parte B, que son los beneficios médicos, doctores, visitas al especialista, todo eso. La parte C, que son los, es el plan de Medicare Advantage o el seguro médico que está con el Medicare. La parte D, que son los medicamentos. Entonces, sí es un, a veces es un poquito complicado porque la gente dice, yo ya tengo la parte A, la parte B, ¿o qué me falta? Es importante que nos llamen para asegurarse que tienen toda esta información.
2: Ahora, estos programas Advantage son los que ustedes manejan y son varios y son de acuerdo, como lo decías anteriormente, Ivonne, de acuerdo a la necesidad de las personas. Por eso es bien importante que les llamen para poder hacer un análisis de si están, cómo están de salud, si necesitan algún especialista. Entonces, por eso es bien importante que les llamen.
3: Sí, claro. A veces las personas no saben que pueden obtener diferentes beneficios, que pueden obtener algo que a lo mejor está necesitando y por el no tener esa información, pues no toman la ventaja. Es por eso que es importante que nos llamen, es importante que le llamen a una persona que se especializa en eso, que está capacitada, que tiene el tiempo, y como tú mencionaste hace un momento, hay cambios. Entonces, cada año hay cambios en los planes, cada año hay cambios en el médico. Y bueno, pues tú no sabes eso, ¿verdad? La gente se dedica a otras cosas. Entonces nosotros estamos al día, estamos involucrados en eso. Entonces queremos llevar esa información de la manera más simple a cada persona.
2: 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Como dijo Ivonne, ya las personas que están dentro del sistema del Medicare también pueden llamar, porque también hay mucha información para todos ustedes, no solamente para las personas que se apenas van a inscribirse en el Medicare o apenas recibieron su información, su tarjetita, sino que también, pues bueno, para las personas que ya están en el Medicare y que les gustaría, pues, ver si va a haber cambios en estos tiempos y cómo pueden ustedes beneficiarse. 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
3: Claro, claro. Queremos hacer este proceso mucho más fácil para cada persona. Entendemos que a veces están pasando por situaciones difíciles, a lo mejor una situación delicada de salud, a lo mejor no entienden, a veces, no sé, a veces también los hijos son involucrados en el cuidado de los padres, también podemos guiarles a sus hijos, a sus familiares. Entonces, sabemos que esto es muy importante, esto es, pues, parte de tener una calidad de vida, ¿no? Entonces, nosotros damos el tiempo necesario, lo hacemos con gusto, nuestro equipo los va a atender cordialmente, con una sonrisa, con el deseo de que cada persona tenga lo que realmente está necesitando.
2: Uy, y sobre todo eso que decías, ¿no? Que los hijos creo que se deberían de involucrar en lo que es el Medicare de sus padres. Si usted que nos está escuchando tiene sus papás o tiene sus abuelitos o tiene sus tías, tíos, pues apunte este número de teléfono también para que llamen y digan, oye, ¿sabes qué, Ivonne? Pues a mí me gustaría ayudarles a mis papás, involucrarme, ¿qué es eso del Medicare y cómo les van a ayudar, ¿no?
3: Claro que sí, nosotros les damos información a ellos también y bueno, tú sabes que nuestra comunidad latina somos muy apegados a nuestros papás, a nuestros tíos, a nuestros abuelitos, entonces sí tenemos mucha gente que nos llama y pidiendo información para sus seres queridos. Así es que ahí estamos nosotros para guiarles.
2: 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Para las personas que tal vez estas personas viven solitas, Ivonne, y no tienen la manera de poder transportarse y poder ir a tu oficina. Pero eso no es un impedimento, no es un problema, porque ustedes pueden ir al lugar donde las personas así lo deseen, ¿no?
3: Claro que sí, Arturo. Nosotros, ahora con todo esto de la pandemia, hemos ayudado a muchas personas y no tienen que salir de su casa. Nosotros las hemos ayudado por teléfono. Pero si hay alguna persona que desea que vayamos a su casa, claro que lo podemos hacer. Nosotros estamos aquí para servirles. Nosotros estamos aquí para acomodarnos a lo que ellos necesitan. Entonces, si alguien quiere información por teléfono, se la vamos a dar por teléfono. Si alguien quiere información y quiere que vayamos a su casa, lo vamos a hacer y lo vamos a hacer con mucho gusto. 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
2: 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Es importante que usted entienda cómo es que funciona, pero para esto necesita pues una orientación profesional. En el radio pues es muy difícil poder explicarles a ustedes cómo es que funciona, por eso les invitamos para que marquen y hagan una cita para que puedan recibir, ya lo dijo Ivonne, tal vez en el lugar de su predilección, tal vez en su casa o por teléfono, como usted guste. 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Creo que año con año hay más información al respecto al Medicare, como tú dices, y solamente ustedes que están involucrados, pues saben de los cambios que puede haber, ¿no?, durante todo el año, ¿no?
3: Así es, Arturo. Así es que, pues, es muy importante que nos llamen. Hay algo que me gustaría mencionar, que realmente este es un trabajo extenso. Nosotros estamos al día, nos estamos enterando. Pero para nosotros, Arturo, realmente el trabajar con la comunidad de la tercera edad, las personas mayores, nuestros seres queridos, nos es una gran satisfacción. Nos hemos dado cuenta que, pues obviamente, es la comunidad más vulnerable, es la comunidad que necesita más de nosotros, y bueno, pues es una gran satisfacción hacerlo, ayudarles, ayudarles a sus hijos, a sus cuando hablamos de los hijos de los abuelitos o
2: los papás.
3: Sí, claro, uh-huh. De los papás. Entonces, estamos aquí para servirles y lo hacemos con mucho gusto.
2: Y sobre todo, pues como tú dices, ¿no? Una comunidad muy vulnerable porque pues muchas personas limitadas con el idioma. Entonces, mucha información en ocasiones viene en el idioma inglés. Entonces, están para eso están ahí en Yvonne Welsh, en tus oficinas, porque hay un departamento precisamente para eso, para poderles orientarles, ayudarles con cualquier pregunta.
3: Así es, Arturo. Ahí estamos, en nuestro idioma, hablamos el idioma de las personas y bueno, con respondiendo cualquier pregunta que ellos tengan.
2: Ahora, posiblemente alguien va pasando aquí por esa área, Yvonne, van escuchando el radio, favor que nos hacen, pero viven tal vez en otro condado. ¿Puedes ayudarles?
3: Claro que sí. Nosotros estamos en diferentes condados, si tienen familiares que a lo mejor no están aquí en el área, también podemos ayudarles. No, nosotros estamos en otras áreas.
2: Y con el mismo número de teléfono pueden marcarte y piden información.
3: Claro que sí. Mismo nos pueden mandar.
2: Así que, bueno, pues ahí está. Entonces, tal vez usted vive en otro condado, pero también le pueden ayudar con Yvonne Welsh en este proceso de poder entrar al Medicare. Recuerde, ahorita nos va a volver a explicar cómo es que funciona el Medicare y qué personas califican para poder adquirir ya su Medicare y qué es tan importante que se tenga usted que registrar como debe de ser. 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El Medicare, lo decía Simón, son para aquellas personas, principalmente, pues bueno, las que ya están por cumplir sus 65 años.
3: Así es, que ya trabajaron por muchos años, entonces ya es el tiempo de tomarse su tiempo, de tener un buen cuidado. Bueno, siempre tenemos que tener un buen cuidado, ¿verdad? Uh-huh. Pero estas son las personas que por lo general califican para el Medicare.
2: Que hay una excepción, que también ayudan a estas personas en esta excepción.
3: Claro que sí, que son las que han estado en incapacidad por más de 2 años, por lo general, y que son menores de 65 años.
2: Y también a ellos les ayudan para poder tener su Medicare, ahora sí que completo, ¿no?
3: Claro que sí, es por eso es muy importante que nos llamen, porque a veces no saben que ellos ya califican para el Medicare, uh-huh. Y ya a veces hasta lo tienen y no han tomado ventaja de los beneficios. Entonces es importante que nos llamen, no pierden nada, como siempre yo digo, no se pierda los beneficios que necesita y se merece por falta de información, porque realmente así es. Cuando uno no tiene la información, pues no sabes, ¿no?, que está ahí. Y es por eso que es importante que nos llamen.
2: Y que, sobre todo, que toda la información que ustedes dan y el servicio que dan, no hay un cobro, ¿sí?
3: No, nuestros servicios no tienen ningún costo, así es que puede llamarnos, no, nosotros vamos a informarle y con mucho gusto.
2: Así que no hay entonces un cobro. 1-800-514-1448, 1-800-514-1448, por si usted necesita más información acerca del Medicare, que es un programa, acuérdese, federal, que le brinda cobertura de atención médica a las personas mayores de 65 años y que viene, pues bueno, que viene con diferentes letras. ¿Nos vuelves a dar esta información, Yvonne, de qué significan estas letras que tanto escuchamos?
3: Okay, el Medicare tiene la parte A, que es lo que cubre el hospital. Vamos a hacerlo un poquito más sencillo, no quiero
2: irme muy extenso,
3: lo voy a hacer más sencillo. Y ya saben, si quieren más información, Me gustaría que sea uno a uno para explicarles un poquito más. Pero Medicare Parte A, hospital. Medicare Parte B son los servicios médicos. Medicare Parte D son los medicamentos, prescripciones. Y Medicare Parte C son todos esos planes que existen ahí afuera, que tú estás viendo. Los Medicare, es el Medicare Advantage. Okay. Entonces, eso es lo más sencillo. Obviamente nos podemos sentar, podemos hablar y podemos ser un poquito más extensos en la información. No quiero confundirlos, pero queremos hacerlo más sencillo para cada persona y encontrar la cobertura que realmente necesita cada persona.
2: Pues eso es lo importante, ¿no? Que aprovechen ahora sí que la extensión completa del Medicare, que no nomás sea una parte o otra parte y desaprovechen la otra por falta de información. Como tú lo dices, lo que Yvonne Welch está tratando de hacer, pues es de que usted tenga al 100% toda la información y que pueda aprovechar al 100% su Medicare. ¿Y cómo es que lo puede aprovechar? Pues solamente llamando, solamente platicando, como dice ella, face to face, uno a uno, por teléfono, quiere ir a su oficina, quiere usted que vayan a su casa o quiere que vayan a la casa de su hijo, donde quiera que usted quiera hacer esta cita, ellos están en la mayor disponibilidad de poderles ayudar. Por eso, pues bueno, ya algunos años, como dice Yvonne, trabajando, pues bastantes años que ya han estado con la comunidad, prácticamente pioneros en esto del Medicare en esta área, Yvonne.
3: Así es, Arturo, llevamos sirviendo a nuestra comunidad más de 20 años, entonces pues sabemos que es una gran necesidad, que la información que a veces les llega no es tan certera, ¿no?
2: Y más que certera, fácil de comprender, Yvonne, porque luego Por ejemplo, vi a mi tía que me decía, oye, ¿qué puedo hacer? Es que no le entiendo, o sea, me mandaron un libro y yo realmente yo no entiendo qué es lo que yo tengo que hacer. Pues para eso, pues ahí está Yvonne, llámale, dije.
3: Así es, estamos ahí para servirles, para ayudarles, para hacer esta información es un poco más fácil, ¿no? Porque a veces tienes razón, ¿no? Llega tanta información por correo, llega esto y lo otro, y es confuso para mí, para ti, para cualquier persona que vea tanta información, no sabes a dónde ir, pero pues aquí estamos, Arturo. Pues
2: ahora sí ya sabemos a dónde ir, ¿no? 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Por eso, si usted escuchó tantos años que tiene en el mercado Yvonne Welch, es porque han estado haciendo las cosas bien, han estado ayudando a la comunidad, no solamente en el inicio, sino en este proceso de seguir todavía conforme van pasando los años.
3: Claro que sí, eso es súper importante lo que tú estás mencionando. Con estos años hemos aprendido que no solamente es ayudar a una persona, sentarte con ella, explicarle y obviamente escoger los beneficios que realmente está necesitando, sino tomarlos de la mano y no dejarlos, seguir con ellos en el proceso. Y tienes razón, yo tengo clientes que tienen muchísimos años conmigo, que ahora son, ya puedo decir, casi parte de mi familia, son mis amigos, porque seguimos atendiéndolos. Nosotros no nos vamos, seguimos con ellos. El equipo de Yvonne Welch va a seguir mano a mano con ellos, porque no es realmente solo eso, ¿no? Sino que después vienen más situaciones. Necesito este doctor, este especialista, este medicamento. Son muchas situaciones y no están solos. Estamos ahí para servirles. Así es que no, si ustedes son parte de la familia de Yvonne Welch, van a seguir siendo Yvonne Welch Medicare Plans, van a seguir siendo parte de la familia de nosotros, ¿no?
2: 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Si usted lo decimos en este día hablando con Yvonne, pues precisamente para usted que está por entrar al Medicare, que ya está llegando a los 65 años, que ya los acaba de cumplir en estos días y tal vez pues se le ha hecho muy difícil o lo dejó por un lado y no le interesa, tómese una oportunidad de recibir información y yo, bueno, pues ya después la decisión al final de cuentas es del derechohabiente, Ivonne.
3: Claro que sí, claro que sí. Nosotros, nuestro único objetivo es llevar la información y cada quien es el que toma la decisión, obviamente.
2: Y para esto, pues es que no solamente se puede hacer de una manera, Ivonne, es que marque el derechohabiente, que él sea la persona que primero les contacte a ustedes y que abran esta puerta entre 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decíamos, que tiene su papá, su abuelito, sus tíos, o incluso tal vez usted conoce a alguien de su trabajo que a lo mejor ya va a estar en esta edad de poder tener su Medicare, pues pásele este número de teléfono y dígale, ya sabes que escuché este programa, escuché a Ivonne que quiere ayudarte, ¿por qué no le llamas? 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
3: Bueno, solamente que para nosotros es un gusto atenderlos, que para nosotros ha sido realmente una satisfacción ver a tantas familias que han cambiado su vida, ayudar a padres, a hijos, y que seguimos ahí, seguimos, nuestro objetivo es ese, ayudar familias, llevar esta información a cada hogar. Estoy aquí para servirles y mi equipo, puedo hablar de mi equipo, del equipo de Ivonne Welch. Somos una familia que queremos llevar, que queremos ayudar a que lo queremos ayudar.
2: Qué bueno, que quieren ayudar a toda la comunidad como lo han venido haciendo, Ivonne, más de 20 años. Pues se dice tal vez fácil, pero le digo, han estado trabajando por toda la comunidad de la tercera edad. Si usted, le decimos nuevamente, está por cumplir sus 65 años, o usted es una persona joven que debido a una discapacidad ya le dijeron que puede calificar a su Medicare, por favor llámele a Ivonne Welch, que está preocupada por usted porque tenga todo lo que comprende el Medicare. Parte A, parte B, parte C, parte D, todo, solamente ella se lo puede explicar detenidamente, como lo dijo, pues cara a cara para poder ayudarle. 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Pues un último mensaje, ahora sí.
3: Pues solamente que estamos aquí, Arturo, y que no se pierdan sus beneficios por falta de información. Y bueno, pues recuerde que hay cambios.
2: Siempre hay cambios.
3: Y necesita estar enterado de los cambios que hay ahorita. Y pues eso es todo. Muchas gracias por...
2: Ivonne, pues gracias a ti por acompañar en este programa informativo de Ivonne Welch y todos los programas que existen Medicare Advantage. 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Nos escuchamos en un próximo programa, en este programa informativo de Ivonne Welch. Todos los servicios del Medicare pensando en su familia.
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2: Hola, ¿qué tal, amigos? Este es su programa de Yvonne Welsh y hay información muy importante para usted, derechohabiente del Medicare. Está con nosotros Yvonne. Yvonne, ¿qué tal? ¿Cómo estás?
3: ¿Qué tal, Arturo? Un gusto estar aquí contigo nuevamente, con tu público, trayendo esta información tan importante para toda esa gente que tiene Medicare.
2: Ah, bueno, hablemos del Medicare para aquellas personas que todavía no saben qué es el Medicare. ¿Por qué no nos dices qué es Medicare?
3: Bueno, pues el Medicare es un beneficio de salud para personas de 65 años o personas más jóvenes que han estado en discapacidad por más de 2 años.
2: Ok, y aquí hay dos cosas, porque es muy importante. Hay personas que dicen, ¿cómo más jóvenes? ¿No? O sea, ¿hay una fecha límite para poder tener su Medicare?
3: Claro, las personas que ya cumplieron 65 años, que han trabajado por más de 10 años en este país, ya califican para su Medicare generalmente. Pero también hay personas que son más jóvenes, que por alguna situación en su vida o han tenido una discapacidad o por más de 2 años, ellos también ya califican para el Medicare.
2: Bueno, pues así que si usted ya está en este proceso de poder tener su Medicare, ¿por qué no llama de una buena vez y pues hacen una cita contigo, ¿no?
3: Claro que sí, es muy importante que se enteren de cuáles son los beneficios que ellos califican y bueno, pues aquí estamos nosotros, que con mucho gusto vamos a atenderlos. El equipo de Yvonne Welsh Medicare Plans, ya tenemos pues muchos años ayudando y pues es lo que más nos gusta, Arturo, estar atender a nuestra comunidad, servirles y ver familias felices. Eso es lo que más nos gusta.
2: 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Ya por muchos años, Yvonne, que han estado ayudándole a la comunidad.
3: Fíjate que sí, Arturo, nosotros en Yvonne Welsh Medicare Plans, es un negocio familiar, sabes que mucha familia trabaja con nosotros y ahora, bueno, nuestra familia ya se extendió porque, pues, tenemos el departamento de servicio al cliente, tenemos el departamento de, bueno, los agentes y todo se ha convertido en una gran familia. Y realmente nuestro objetivo y nuestro deseo es servir a nuestra comunidad y pues estamos dirigidos a las personas de la tercera edad, que son nuestros seres queridos mayores, que es nuestros papás, nuestros abuelitos, y que hemos aprendido que hay mucha necesidad allá afuera, ¿no? La gente no tiene esta información y bueno, pues nosotros estamos ahí para atenderles.
2: Ah, ya lo escuchó. Si usted está en este proceso de cumplir ya los 65 años o ya los cumplió, sabemos, Yvonne, que hay una fecha límite exactamente cuando uno cumple los 65 años de la que no te puedes pasar, porque si no, lamentablemente, hay una penalidad. Entonces, la fecha exacta para poder registrarse para el Medicare.
3: Okay, son 3 meses antes de cumplir 65 años, el mes que cumpliste 65 años y 3 meses después. Si tú te pasas de esa fecha, entonces puede ser que hay una penalidad. Es por eso que si ustedes ya están acercándose y aún no han recibido información, o tal vez tienen mucha información, porque puede ser por los dos lados, tal vez no tienen ninguna información o han recibido tanta que es confuso, estamos aquí para guiarles. Nuestros servicios no tienen ningún costo, Arturo. Tú sabes, nos pueden llamar, estamos aquí. Un compañero los atenderá cordialmente, va a dar toda la información, les va a dedicar el tiempo necesario a cada persona, porque cada persona tenemos necesidades diferentes. Entonces, es importante que le dediquemos ese tiempo a cada persona.
2: Bueno, pues ahí está. 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Si usted está, le digo nuevamente, si usted ya está en ese rango de cumplir los 65 años, pues puede de una vez, Ivonne, puede llamar para pedir información para que cuando llegue exactamente ya la fecha, el límite, ya tenga todo, pues todo esto, toda esta información. Y como dices tú, con tanta publicidad que se escucha, con tantas cartas que les llegan, porque les llegan bastantes, entonces, pues con tiempo pueden ya empezar a prepararse, y en el momento en el que ya necesite ya registrarse oficialmente, pues ya tengan toda la información correcta, ¿no?
3: Claro que sí, Arturo, es importante que nos llamen para el momento que ellos ya califican con su Medicare, tengan la información correcta. Eso es súper importante, pero también hay personas que ya tienen su plan de Medicare y también ellos pueden llamarnos porque también podemos darles información que tal vez ellos no están enteradas. Entonces, es muy importante que nos llamen. Para nosotros, Arturo, es una, de verdad que ha sido una gran satisfacción poder ayudar a tantas personas. Ya tenemos bastantes añitos haciendo esto y ver tantas familias que han tomado ventaja de esto, que han cambiado sus vidas, que les ha ayudado y es para nosotros una gran satisfacción.
2: Bueno, y sobre todo que siempre hay cambios, ¿no? Entonces, cuando hay cambios, es importante que tengan la información correcta, y con Ivonne Welsh siempre están allí para ayudarle, como usted escuchó. 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Y, pues bueno, sabemos que el Medicare se compone de varias partes, escuchamos que se compone con, y lo manejan ustedes, el Medicare lo maneja con letras.
3: Claro,
2: y a veces
3: que sí.
2: No sabemos qué es lo que significan esas letras.
3: Okay, pues el Medicare tiene la parte A, que cubre el hospital, todos los beneficios de hospital, cubre la parte B, que son los beneficios médicos, doctores, visitas al especialista, todo eso. La parte C, que son es el plan de Medicare Advantage o el seguro médico que está con el Medicare. La parte D, que son los medicamentos. Entonces, sí es un, a veces es un poquito complicado porque la gente dice, yo ya tengo la parte A, la parte B, ¿o qué me falta? Es importante que nos llamen para asegurarse que tienen toda esta información.
2: Ahora, estos programas Advantage son los que ustedes manejan y son varios y son de acuerdo, como lo decías anteriormente, Ivonne, de acuerdo a la necesidad de las personas. Por eso es bien importante que les llamen para poder hacer un análisis de si están, cómo están de salud, si necesitan algún especialista. Entonces, por eso es bien importante que les llamen.
3: Sí, claro. A veces las personas no saben que pueden obtener diferentes beneficios, que pueden obtener algo que a lo mejor está necesitando y por el no tener esa información, pues no toman la ventaja. Es por eso que es importante que nos llamen, es importante que le llamen a una persona que se especializa en eso, que está capacitada, que tiene el tiempo, y como tú mencionaste hace un momento, hay cambios. Entonces, cada año hay cambios en los planes, cada año hay cambios en el médico. Y bueno, pues tú no sabes eso, ¿verdad? La gente se dedica a otras cosas. Entonces nosotros estamos al día, estamos involucrados en eso. Entonces queremos llevar esa información de la manera más simple a cada persona.
2: 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Como dijo Ivonne, ya las personas que están dentro del sistema del Medicare también pueden llamar, porque también hay mucha información para todos ustedes, no solamente para las personas que se apenas van a inscribirse en el Medicare o apenas recibieron su información, su tarjetita, sino que también, pues bueno, para las personas que ya están en el Medicare y que les gustaría, pues, ver si va a haber cambios en estos tiempos y cómo pueden ustedes beneficiarse. 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
3: Claro, claro. Queremos hacer este proceso mucho más fácil para cada persona. Entendemos que a veces están pasando por situaciones difíciles, a lo mejor una situación delicada de salud, a lo mejor no entienden, a veces no sé, a veces también los hijos son involucrados en el cuidado de los padres, también podemos guiarles a sus hijos, a sus familiares. Entonces sabemos que esto es muy importante, esto es pues parte de tener una calidad de vida, ¿no? Entonces nosotros damos el tiempo necesario, lo hacemos con gusto, nuestro equipo los va a atender cordialmente, con una sonrisa, con el deseo de que cada persona tenga lo que realmente está necesitando.
2: Uy, y sobre todo eso que decías, ¿no? Que los hijos creo que se deberían de involucrar en lo que es el Medicare de sus padres. Si usted que nos está escuchando tiene sus papás o tiene sus abuelitos o tiene sus tías, tíos, pues apunte este número de teléfono también para que llamen y digan, oye, ¿sabes qué, Ivonne? Pues a mí me gustaría ayudarles a mis papás, involucrarme, ¿qué es eso del Medicare y cómo les van a ayudar, ¿no?
3: Claro que sí, nosotros les damos información a ellos también y bueno, tú sabes que nuestra comunidad latina somos muy apegados a nuestros papás, a nuestros tíos, a nuestros abuelitos. Entonces sí tenemos mucha gente que nos llama y pidiendo información para sus seres queridos. Así es que ahí estamos nosotros para guiarles.
2: 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Para las personas que tal vez estas personas viven solitas, Ivonne, y no tienen la manera de poder transportarse y poder ir a tu oficina. Pero eso no es un impedimento, no es un problema, porque ustedes pueden ir al lugar donde las personas así lo deseen, ¿no?
3: Claro que sí, Arturo. Nosotros ahora con todo esto de la pandemia hemos ayudado a muchas personas y no tienen que salir de su casa. Nosotros las hemos ayudado por teléfono. Pero si hay alguna persona que desea que vayamos a su casa, claro que lo podemos hacer. Nosotros estamos aquí para servirles. Nosotros estamos aquí para acomodarnos a lo que ellos necesitan. Entonces, si alguien quiere información por teléfono, se la vamos a dar por teléfono. Si alguien quiere información y quiere que vayamos a su casa, lo vamos a hacer y lo vamos a hacer con mucho gusto. 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
2: 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Creo que año con año hay más información al respecto al Medicare, como tú dices, y solamente ustedes que están involucrados, pues saben de los cambios que puede haber, ¿no?, durante todo el año, ¿no?
3: Así es, Arturo. Así es que pues es muy importante que nos llamen. Hay algo que me gustaría mencionar, que realmente este es un trabajo extenso. Nosotros estamos al día, nos estamos enterando. Pero para nosotros, Arturo, realmente el trabajar con la comunidad de la tercera edad, las personas mayores, nuestros seres queridos, nos es una gran satisfacción. Nos hemos dado cuenta que, pues obviamente, es la comunidad más vulnerable, es la comunidad que necesita más de nosotros, y bueno, pues es una gran satisfacción hacerlo, ayudarles, ayudarles a sus hijos, a sus cuando hablamos de los hijos de los abuelitos o
2: los papás.
3: Sí, claro, uh-huh. De los papás. Entonces, estamos aquí para servirles y lo hacemos con mucho gusto.
2: Y sobre todo, pues como tú dices, ¿no? Una comunidad muy vulnerable porque pues muchas personas limitadas con el idioma. Entonces, mucha información en ocasiones viene en el idioma inglés. Entonces, están para eso están ahí en Yvonne Welsh, en tus oficinas, porque hay un departamento precisamente para eso, para poderles orientarles, ayudarles con cualquier pregunta.
3: Así es, Arturo. Ahí estamos, en nuestro idioma, hablamos el idioma de las personas y bueno, con respondiendo cualquier pregunta que ellos tengan.
2: Ahora, posiblemente alguien va pasando aquí por esa área, Yvonne, van escuchando el radio, favor que nos hacen, pero viven tal vez en otro condado. ¿Puedes ayudarles?
3: Claro que sí. Nosotros estamos en diferentes condados, si tienen familiares que a lo mejor no están aquí en el área, también podemos ayudarles. No, nosotros estamos en otras áreas.
2: Y con el mismo número de teléfono pueden marcarte y piden información.
3: Claro que sí. Ahí mismo nos pueden mandar.
2: Así que, bueno, pues ahí está. Entonces, tal vez usted vive en otro condado, pero también le pueden ayudar con Yvonne Welsh en este proceso de poder entrar al Medicare. Recuerde, ahorita nos va a volver a explicar cómo es que funciona el Medicare y qué personas califican para poder adquirir ya su Medicare y qué es tan importante que se tenga usted que registrar como debe de ser. 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El Medicare, lo decía Simón, son para aquellas personas, principalmente, pues bueno, las que ya están por cumplir sus 65 años.
3: Así es, que ya trabajaron por muchos años, entonces ya es el tiempo de tomarse su tiempo, de tener un buen cuidado. Bueno, siempre tenemos que tener un buen cuidado, ¿verdad? Uh-huh. Pero estas son las personas que por lo general califican para el Medicare.
2: Que hay una excepción, que también ayudan a estas personas en esta excepción.
3: Claro que sí, que son las que han estado en incapacidad por más de 2 años, por lo general, y que son menores de 65 años.
2: Y también a ellos les ayudan para poder tener su Medicare, ahora sí que completo, ¿no?
3: Claro que sí, es por eso es muy importante que nos llamen, porque a veces no saben que ellos ya califican para el Medicare, uh-huh. Y ya a veces hasta lo tienen y no han tomado ventaja de los beneficios. Entonces es importante que nos llamen, no pierden nada, como siempre yo digo, no se pierda los beneficios que necesita y se merece por falta de información, porque realmente así es. Cuando uno no tiene la información, pues no sabes, ¿no?, que está ahí. Y es por eso que es importante que nos llamen.
2: Y que, sobre todo, que toda la información que ustedes dan y el servicio que dan, no hay un cobro, ¿sí?
3: No, nuestros servicios no tienen ningún costo, así es que puede llamarnos, no, nosotros vamos a informarle y con mucho gusto.
2: 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atención médica a las personas mayores de 65 años y que viene, pues bueno, que viene con diferentes letras. ¿Nos vuelves a dar esta información, Yvonne, de qué significan estas letras que tanto escuchamos?
3: Okay, el Medicare tiene la parte A, que es lo que cubre el hospital. Vamos a hacerlo un poquito más sencillo, no quiero
2: irme muy extenso,
3: lo voy a hacer más sencillo. Y ya saben, si quieren más información, Me gustaría que sea uno a uno para explicarles un poquito más. Pero Medicare Parte A, hospital. Medicare Parte B son los servicios médicos. Medicare Parte D son los medicamentos, prescripciones. Y Medicare Parte C son todos esos planes que existen ahí afuera, que tú estás viendo. Los Medicare, es el Medicare Advantage. Okay. Entonces, eso es lo más sencillo. Obviamente nos podemos sentar, podemos hablar y podemos ser un poquito más extensos en la información. No quiero confundirlos, pero queremos hacerlo más sencillo para cada persona y encontrar la cobertura que realmente necesita cada persona.
2: Pues eso es lo importante, ¿no? Que aprovechen ahora sí que la extensión completa del Medicare, que no nomás sea una parte o otra parte y desaprovechen la otra por falta de información. Como tú lo dices, lo que Yvonne Welch está tratando de hacer, pues es de que usted tenga al 100% toda la información y que pueda aprovechar al 100% su Medicare. ¿Y cómo es que lo puede aprovechar? Pues solamente llamando, solamente platicando, como dice ella, face to face, uno a uno, por teléfono, quiere ir a su oficina, quiere usted que vayan a su casa o quiere que vayan a la casa de su hijo, donde quiera que usted quiera hacer esta cita, ellos están en la mayor disponibilidad de poderles ayudar. Por eso, pues bueno, ya algunos años, como dice Yvonne, trabajando, pues bastantes años que ya han estado con la comunidad, prácticamente pioneros en esto del Medicare en esta área, Yvonne.
3: Así es, Arturo, llevamos sirviendo a nuestra comunidad más de 20 años, entonces pues sabemos que es una gran necesidad, que la información que a veces les llega no es tan certera, ¿no?
2: Y más que certera, fácil de comprender, Yvonne, porque luego por ejemplo, vi a mi tía que me decía, oye, ¿qué puedo hacer? Es que no le entiendo, o sea, me mandaron un libro y yo realmente yo no entiendo qué es lo que yo que tengo que hacer. Pues para eso, pues ahí está Yvonne, llámale, dije.
3: Así es, estamos ahí para servirles, para ayudarles, para hacer esta información es un poco más fácil, ¿no? Porque a veces tienes razón, ¿no? Llega tanta información por correo, llega esto y lo otro, y es confuso para mí, para ti, para cualquier persona que vea tanta información, no sabes a dónde ir, pero pues aquí estamos, Arturo. Pues
2: ahora sí ya sabemos a dónde ir, ¿no? 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Porque no solamente este proceso inicia con la plática, Yvonne, como la que estamos teniendo aquí amenamente, sino que pues continúa con el transcurso de los años. Por eso, si usted escuchó tantos años que tiene en el mercado Yvonne Welch, es porque han estado haciendo las cosas bien, han estado ayudando a la comunidad, no solamente en el inicio, sino en este proceso de seguir todavía conforme van pasando los años.
3: Claro que sí, eso es súper importante lo que tú estás mencionando. Con estos años hemos aprendido que no solamente es ayudar a una persona, sentarte con ella, explicarle y obviamente escoger los beneficios que realmente está necesitando, sino tomarlos de la mano y no dejarlos, seguir con ellos en el proceso. Y tienes razón, yo tengo clientes que tienen muchísimos años conmigo, que ahora son, ya puedo decir, casi parte de mi familia, son mis amigos, porque seguimos atendiéndolos. Nosotros no nos vamos, seguimos con ellos. El equipo de Yvonne Welch va a seguir mano a mano con ellos, porque no es realmente solo eso, ¿no? Sino que después vienen más situaciones. Necesito este doctor, este especialista, este medicamento. Son muchas situaciones y no están solos. Estamos ahí para servirles. Así es que no, si ustedes son parte de la familia de Yvonne Welch, van a seguir siendo Yvonne Welch Medicare Plans, van a seguir siendo parte de la familia de nosotros, ¿no?
2: 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Si usted lo decimos en este día hablando con Yvonne, pues precisamente para usted que está por entrar al Medicare, que ya está llegando a los 65 años, que ya los acaba de cumplir en estos días y tal vez pues se le ha hecho muy difícil o lo dejó por un lado y no le interesa, tómese una oportunidad de recibir información y ya, bueno, pues ya después la decisión al final de cuentas es del derechohabiente, Ivonne.
3: Claro que sí, claro que sí. Nosotros, nuestro único objetivo es llevar la información y cada quien es el que toma la decisión, obviamente.
2: Y para esto, pues es que no solamente se puede hacer de una manera, Ivonne, es que marque el derechohabiente, que él sea la persona que primero les contacte a ustedes y que abran esta puerta entre 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decíamos, que tiene su papá, su abuelito, sus tíos, o incluso tal vez usted conoce a alguien de su trabajo que a lo mejor ya va a estar en esta edad de poder tener su Medicare, pues pásele este número de teléfono y dígale, ya sabes que escuché este programa, escuché a Ivonne que quiere ayudarte, ¿por qué no le llamas? 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
3: Bueno, solamente que para nosotros es un gusto atenderlos, que para nosotros ha sido realmente una satisfacción ver a tantas familias que han cambiado su vida, ayudar a padres, a hijos, y que seguimos ahí, seguimos, nuestro objetivo es ese, ayudar familias, llevar esta información a cada hogar. Estoy aquí para servirles y mi equipo, puedo hablar de mi equipo, del equipo de Ivonne Welch. Somos una familia que queremos llevar, que queremos ayudar a que lo queremos ayudar.
2: Qué bueno, que quieren ayudar a toda la comunidad como lo han venido haciendo, Ivonne, más de 20 años. Pues se dice tal vez fácil, pero le digo, han estado trabajando por toda la comunidad de la tercera edad. Si usted, le decimos nuevamente, está por cumplir sus 65 años, o usted es una persona joven que debido a una discapacidad ya le dijeron que puede calificar a su Medicare, por favor llámele a Ivonne Welch, que está preocupada por usted porque tenga todo lo que comprende el Medicare. Parte A, parte B, parte C, parte D, todo. Solamente ella se lo puede explicar detenidamente, como lo dijo, pues cara a cara para poder ayudarle. 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
3: Pues solamente que estamos aquí, Arturo, y que no se pierdan sus beneficios por falta de información. Y bueno, pues recuerde que hay cambios.
2: Siempre hay cambios.
3: Y necesita estar enterado de los cambios que hay ahorita. Y pues eso es todo. Muchas gracias por...
2: Ivonne, pues gracias a ti por acompañar en este programa informativo de Ivonne Welch y todos los programas que existen Medicare Advantage. 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Recuerde, Ivonne está para ayudarle a usted y a su familia, porque no solamente le está dando esta orientación a usted, la orientación es para todos los que están en su casa. Es importante que usted se involucre y no necesita usted salir de su casa para que entonces pueda recibir la información de Ivonne Welch y también pues los servicios que son gratuitos para toda la comunidad. 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Nos escuchamos en un próximo programa, en este programa informativo de Ivonne Welch. Todos los servicios del Medicare pensando en su familia.
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1: Echen orejas, señores.

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4: Hola, ¿cómo están? Bienvenidos a su podcast Sí Hay Esperanza con la mejor abogada de migración. ¿Cómo está, abogada Constance Wanamaker?
5: Estoy excelente. Laura, ¿cómo estás?
4: Muy bien. Aparte, hoy déjenme les digo que quiero felicitar a la abogada porque está haciendo una labor muy bonita, que está abriendo su nueva fundación. ¡Felicidades!
5: Gracias.
4: La verdad es algo muy, muy bonito. Su fundación se llama Puente Nuevo. Es el opening de esta nueva etapa en su vida. ¿Qué es lo que va a dar a la comunidad en esta fundación, abogada?
5: Uh-huh. Sí, el propósito de esta organización no lucrativa es proveer servicios adicionales, porque aquí en CR Wanamaker Law estamos ayudando a personas a hacerse finalmente legal aquí en los Estados Unidos, ¿no? Entonces yo pensé, ¿qué más podemos ofrecer para ayudar a nuestros clientes cuando ya están en el proceso de finalmente legalizarse? O para los que son ya residentes, pero quieren avanzar su vida aquí en los Estados Unidos. Entonces, empezamos con clases de inglés y los vamos a ofrecer principalmente en la oficina en El Paso, Texas, pero también virtual. Entonces, pueden llamar para nuestros clientes de CR Wanamaker Law, pero para los que no son clientes de CR Wanamaker Law, uh-huh, todavía pueden participar, pueden asistir a las clases para asistir porque es una organización no lucrativa. Entonces, es una buena oportunidad para personas que quieren aprender un poco más inglés, para los que también quieren hacerse ciudadanos, porque estamos ofreciendo clases de inglés y también clases de ciudadanía para personas que, pues, ya han tenido su residencia suficiente tiempo para hacerse ciudadanos.
4: Es una labor muy bonita. Yo creo que todos los latinos llegamos a este país. Es muy importante adaptarnos al sistema, adaptarnos al lenguaje. Muchos de los clientes que se acercan aquí a CR Wanamaker Law, pues no saben comunicarse bien. Ha sido una barrera para ellos en muchísimos casos que escucha, ¿verdad, abogada, con sus clientes?
5: Siempre oigo de personas que son residentes, pero no han aprendido inglés, que pues uh-huh, quiero hacer mi ciudadano, pero sí, no creo que puedo aprender inglés, pues vamos a dar la oportunidad de hacer la fuerza para hacerlo, para hacerse ciudadano, porque eso es muy, muy importante en estos días. Estamos viendo a residentes que tienen problemas con el gobierno, con inmigración, pero los ciudadanos tienen más protección.
4: Los ciudadanos tienen más protección, así que si usted es residente, no se ha hecho ciudadano, si tal vez por el examen en inglés, como uh-huh, dice la abogada, sí, porque mucha gente en verdad sí se detiene por eso.
5: Sí.
4: Pero aquí van a ver estas clases. Bueno, pues comuníquese con nosotros. Puede escribirnos a través de las redes sociales. Puede marcarnos aquí al número de teléfono que damos para mayor información. Y como dice la abogada, virtualmente en cualquier lugar de Estados Unidos que se encuentre.
5: Uh-huh. Sí, vamos a empezar la semana que viene con nuestras primeras clases. Eventualmente vamos a añadir servicios, por ejemplo, educación financiera para los que ya acaban de recibir su seguro social, su permiso de trabajo, cómo funciona el sistema de banking aquí en los Estados Unidos, uh-huh, porque siempre han recibido su pago en efectivo, tal sí, vez, o cómo manejar cuando uno necesita ir a comprar un carro con crédito, y asegurar que no están estufados, ¿no? Por personas sí, que quieran aprovechar de su estatus migratorio y para los que no tienen mucho conocimiento del banking aquí en los Estados Unidos.
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4: El tema del crédito es complicado, sobre todo cuando llegamos a Estados Unidos, pues no sabemos cómo corre el sistema exactamente, y esto es una oportunidad para que nos adaptemos al sistema. Muchas gracias, abogada, en nombre de sus clientes y demás, porque pues es una muy bonita labor que yo creo que muchas personas a veces olvidan hacer esta labor, pero usted no. Así que se lo aplaudimos. Muchas gracias por esta tan bonita que está haciendo labor a la comunidad. Y gracias. Bueno, aparte, abogada, hoy queríamos platicar. Hay un caso muy sonado en las redes sociales, en tele, o sea, en todos lados, que es acerca de una abogada que lamentablemente pues perdió muchos clientes. Platíquenos la situación.
5: Sí, eran, no sé exactamente detrás de las puertas, sí. No sé exactamente qué pasó, pero lo que sabemos es que hay esta abogada, Alexandra Lozano, ella tuvo su firma en el estado de Washington, pero ayudó, como nosotros, personas en todas partes de los Estados Unidos. Uh-huh. Ella se cerró sus puertas. Entonces, ahora, y ella especializó en casos de VAWA, casos de la visa T, como nosotros, ¿no? Manejamos la mayoría de nuestros casos. Son estos, pero ya porque ella tenía más de 50 mil personas como clientes, todas estas personas ya están buscando nuevos abogados porque todavía tienen sus casos en el proceso, me imagino, o estaban esperando que ella mete el caso a inmigración o en diferentes etapas, ¿no?
4: Del proceso.
5: Ajá, del proceso. Muy importante. Esto es muy, muy importante mencionar. El gobierno USCIS ha puesto una página en su página red. Ha estado enviando correo electrónico a diferentes personas que tienen casos pendientes. También está poniendo en las redes sociales una carta de información para personas que son clientes de Alexandra Lozano. Es importante que todos sepan lo que está recomendando o sugerencia del gobierno es tal vez quitar su caso, de decir que ya no voy a seguir con mi caso, ya voy a notificar a inmigración que ya no quiere seguir con mi caso, voy a dejar mi caso, voy a quitarlo de inmigración y notificar a inmigración que no quiere proceder. Pero el problema con eso es, si uno dice a inmigración, ya no quiero seguir con mi caso, es posible que vayan a recibir una noticia para la corte de inmigración.
4: ¡Oh, wow!
5: Sí, porque es lo que inmigración, yo creo, es el propósito de ellos, porque no confío en nada en esta administración, en este gobierno. Uh-huh, están buscando maneras de poder deportar todos lo que pueden, ¿no? Sí. Y sabemos eso. Por eso, antes de tomar acción en su caso, si eran clientes de Alexander Lozano, otro abogada ha sido mencionado en las redes sociales, en las noticias, consulten con otro abogado, asegurar que, porque nosotros hemos recibido muchas llamadas de clientes de la abogada Lozano, y lo que estamos viendo es que actualmente son casos reales, ¿no? O estaban en el proceso, pero estaba un proceso lento, o solo necesitamos clarificar algunas cosas, suplementar algunas cosas, que no es actualmente fraude, en lo que hemos visto. No sé cómo funcionó su firma, ¿no? Nunca he trabajado con ella y no sé cómo funciona.
4: No se sabe.
5: Pero es importante, antes de decir que ya no voy a seguir con mi caso, consultar con un abogado, contratar a un abogado para ayudarle en el proceso, porque yo pienso que todos los que van a quitar su caso de inmigración van a recibir una noticia para aparecer en la corte. Y el problema es que muchas cortes de inmigración no tienen la autorización de decidir un caso de VAWA, de decidir un caso de visa T. No tienen este poder, solamente USCIS, la agencia del gobierno. Entonces, si ya están actualmente enfrente de un juez de inmigración y no tienen nada que decir el juez, porque el juez no tiene ningún tipo de poder para decidir su caso, van a recibir un orden de deportación. Entonces, antes de tomar acción, llámenos a nosotros estamos tomando estos casos no estamos dando como segundas opiniones, pero si necesitan representación, podemos analizar el caso y decidir cuál es la estrategia mejor para seguir con su caso. Tal vez es todo está bien, nada más que tenemos que esperar. Tal vez es, sí vamos a quitar el caso, pero vamos a archivar algo nuevo porque actualmente sí califiquen para X cosa, ¿no?
4: Algo más.
5: Entonces, y es como una advertencia a toda la comunidad que han sido clientes de la Alexandra Lozano de no tomar acción sin hablar con un abogado.
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4: Es muy importante, a lo mejor alguien nos está escuchando respecto a esto y conoce a alguien, abogada, que bueno, estuvo con esta abogada que ya decimos que no está funcionando ahorita su firma. Y bueno, pues márquenos donde quiera que se encuentre para analizar su caso. Y obviamente la abogada es experta, siempre lo estamos diciendo, es experta en las visas humanitarias, en la visa T, en diferentes tipos de vagua, en asilos también. Es experta también en todo esto, abogada.
5: Pues hemos tenido como miles y miles de casos,
4: de casos,
5: ¿no? De este tipo y estamos todavía recibiendo aprobaciones cada día. Entonces, sí, están funcionando el proceso. Está funcionando el gobierno, están procesando los casos. Están demorando más tiempo, sí. Esto es,
4: eso sí.
5: Eso sí. Y con este gobierno que tenemos ahora la administración, sí, todo está demorando
4: más
5: que uh-huh. antes, pero todavía existen opciones. Y la buena cosa sobre la visa T, la visa U y el VAWA es mientras que estén esperando su aprobación, van a tener permiso de trabajo, número de seguro social en la mayoría de los casos. Entonces, es importante no perder esperanza
4: sí.
5: Porque todavía existen todas estas opciones.
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4: Abogada, me voy con preguntas del público. Como siempre, gracias a toda la gente que escribe y que manda preguntas. Mire, aquí dice, abogada Wanamaker, yo llegué aquí a Estados Unidos. Un señor me prometió trabajo en construcción. Al llegar me quitó mi pasaporte, me lo guardó, me lo tiene escondido. Dice, bueno, me hace trabajar 12 horas diarias. Dice que si yo, o sea, me voy o algo, me va a acusar, ¿verdad?, con la migra, porque le debo también lo del viaje. Entonces estoy como endeudado con él. Vivo con miedo, no tengo papeles, abogada. ¿Qué puedo hacer?
5: Es lamentablemente es algo que vemos mucho, pero es posible que pueda calificar para una visa T. Y la visa T es una visa que es designada para personas que son víctimas de trata de personas. Y esto puede tomar muchas diferentes formas, ¿no? No es solamente causar a alguien llegar aquí en los Estados Unidos y abusarlos cuando lleguen. Es también aplica a personas que ya están aquí, ya han estado aquí y que ahora o recientemente o en algún tiempo durante su tiempo aquí en los Estados Unidos ha trabajado en un lugar donde hay abuso laboral, donde hay amenazas de llamar a inmigración o amenazas de llamar a la policía o despedir a alguien o han cosas como causar daño con su reputación en su pueblo, tal vez, o amenazar a un miembro de su familia. Hay diferentes cosas que pues hemos visto empleadores hacer en contra de sus empleados indocumentados para forzarles a trabajar muchas horas sin pago, diariamente, sin tiempo extra. A veces quiten parte de su cheque para pagar cualquier cosa que actualmente aplica a su trabajo y el empleador debe de pagar, cosas así, sí pueden calificar a uno para una visa T. Con la visa T van a recibir su visa, obviamente, Es válido por 4 años, viene con su permiso de trabajo y su número de seguro social. Ahora, están demorando como 2-3 años para recibir actualmente su visa, pero en muchos casos estamos recibiendo una aprobación inicial. Y con esta aprobación inicial, si recibimos, podemos pedir permiso de trabajo, número de seguro social. Y muy importante también sobre la visa T, para personas que tienen un caso en la Corte de Inmigración o que tienen un orden de deportación viejo y tal vez nunca salieron o salieron y regresaron, todavía tienen ese orden de deportación. Una visa T actúa como una parada de deportación y incluso cuando su caso está pendiente. Entonces, no necesitan esperar la aprobación para tener protección. Pero cuando tienen, es como una manera de detener una deportación temporalmente para cuando ya reciben su aprobación, borra básicamente su orden de deportación. Entonces, ya pueden vivir seguros aquí en los Estados Unidos. Pero también, otra buena cosa sobre la visa T es después de 3 años con la visa, van a aplicar para su residencia, porque solamente ha valido por 4 años. Hay maneras de poder extenderlo un poquito para poder aplicar para su residencia, porque es necesario tener este visa para aplicar para su residencia. Pero es actualmente una vía hacia la residencia, no solamente una visa.
4: Es muy importante. Yo creo que muchos latinos hemos hablado de eso, usted y yo, muchas veces, abogada, calificamos para la visa T. Lamentablemente, hay diferentes tipos de abusos laborales que nos acostumbramos, pues porque pensamos que no tenemos derechos. Pero sí hay derechos, sí se tiene derechos aquí en Estados Unidos. La visa T, por eso, es una visa humanitaria que ayuda a estas personas. Así que, con que nos marquen, analizamos, hablamos con ustedes, tal vez hay alguna manera, ¿verdad, abogada? Uh-huh. Que puedan calificar. Y la visa T, como dijo usted, borra la deportación.
5: Una manera importante para personas que han sido víctimas aquí en los Estados Unidos por algún tipo de trata de personas y pueden ayudar, dar protección aquí. Y otra cosa importante también, si uno está casado con alguien que tampoco tiene documentos o tienen hijos que tampoco tienen documentos, pueden incluir a ellos en su aplicación.
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4: Hablando de hijos, mire, aquí tengo otro caso, abogada. Esta persona está muy triste porque tiene a su hijo que nació aquí en Estados Unidos, pero dice que tiene muchos problemas de drogadicción y que a veces pues tiene arranques, que le exige dinero, le rompe hasta los muebles y la amenaza a su mamá con que va a hablar a migración. Cuando ya sabe, tiene como estos momentos, ¿verdad? Que lo menciona aquí la mamá. Dice que le da mucha vergüenza porque es su hijo, pero pues que viven en terror en su propia casa. ¿Qué le aconseja, abogada?
5: Sí. Alguien que tiene hijos ciudadanos que ya son mayores de 21 años y pues están viviendo en una situación así, puede calificar para un caso de VAWA basado en abuso por parte de sus hijos y lo que está viviendo.
4: Triste.
5: Ya, yeah, está triste. Bien triste, pero eso es abuso, es amenazar, causar pues miedo, pero daño financiero, emocional, también no es necesario tener algo físico, como sí, golpes. Obviamente hay cosas físicas aquí porque está rompiendo muebles y todo. Eso es constituye abuso para calificar a uno para un caso de VAWA.
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4: Mire, aquí tenemos otro caso diferente de otro tipo de VAWA, porque es acerca de esposo, que es residente permanente el esposo. Y dice, bueno, él metió una petición hace tiempo. Dice que el problema es que se volvió muy agresivo, que la insulta mucho, que la empuja, que le esconde, bueno, sus cosas para que no salga a trabajar, y pues que le da mucho miedo que las oficinas de migración le cancelen el proceso porque siempre le está amenazando con eso. ¿Puede seguir con el proceso? Pregunta esta persona, abogada.
5: Uh-huh. Excelente pregunta. Muchos no saben que es posible tener un caso y convertirlo en otro tipo de caso o de notificar a inmigración que ya no voy a seguir con este caso, pero voy a poner este otro caso. Y eso me parece que lo que pasó aquí es que su esposo puso una I-130, eso es una petición familiar, ¿no? Uh-huh. Pero, y es algo que hemos visto mucho, decidió que ya no quiere seguir con el proceso, sí, o que pues está, tiene que vivir bajo este abuso en su propia casa porque su esposo ya decidió que si no hagas lo que yo digo, pues no voy a seguir con este caso. Voy a llamar a inmigración, voy a, pues obviamente también hay abuso físico aquí en esta situación.
4: ¿En esta sí? Ajá.
5: Entonces sí puede aplicar para un caso bajo VAWA. Y una cosa sobre VAWA es confidencial. Entonces, puede meter su propia petición. No necesita notificar a su esposo que está metiendo su petición. Va a recibir protección mientras que esté esperando. No hay que llamar a la policía, hacer un reporte. Hay muchos que piensan que no pueden seguir con un caso de VAWA si no tiene reporte con la policía, pero eso no es cierto. Hemos ganado cientos de casos sin ningún reporte de la policía porque no hay violencia física o porque no estaba seguro para una persona llamar a inmigración. Sabemos que situaciones de violencia doméstica toman diferentes formas, ¿no?
4: Sí, claro.
5: No solamente es algo físico. Uh-huh. Puede causar daño emocional y financiero y elementos de control. Y también, pues, amenazas de llamar a inmigración o causar diferentes tipos de daños. Separarse de sus hijos o su familia, hemos visto eso también. Pero con VAWA puede meter su caso sin tener que decir nada a su esposo y puede recibir su otro permiso de trabajo actualmente con diferente código bajo diferente aplicación. Y eventualmente, cuando ya tiene su aprobación de su caso de VAWA, puede aplicar para su residencia también. Y con un caso de VAWA, es importante saber también que hay más perdones disponibles que una petición familiar. No menciona cómo entró en los Estados Unidos, pero para personas que entraron sin documentos, todavía hay opciones de poder, todavía puede hacerse residente con un caso de VAWA sin tener que salir al país, sin tener que meter un perdón. Si uno tiene una deportación o un castigo, hay perdones disponibles. Entonces, hay más. ¿Qué podemos hacer con un caso de VAWA? Esta persona recomiendo que empiece su caso porque puede tener más de un caso pendiente. Cuando aprueben su I-130, pueden notificar a inmigración que no quiere proceder a la etapa de residencia. Porque lo que pasa en estas situaciones, uno está casado con alguien que empezó el proceso, ¿no? Uh-huh. Empezaron el proceso, pero su esposo o su esposa decidieron, ya no te voy a ayudar. Pero en unas meses, ahora sí. Pero en unas meses,
4: ya no.
5: Entonces es mejor tener su propio caso pendiente. Uh-huh. Sí.
4: Es como un chantaje. Uh-huh. Y lamentablemente hemos hablado varias veces de estos casos. Como dice usted, pues usted es la que los conoce. Y sucede mucho, abogada, sucede mucho. Así que no se preocupe, es mejor, como dice abogada, aplicar para un caso de VAWA. 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Hablando de VAWA, la siguiente pregunta es una señora que quiere aplicar para el caso de VAWA porque dice que sí sufre abuso por parte de su esposo residente, pero que tiene mucho miedo pues que el gobierno le vaya a avisar, lo investigue, lo meta a la cárcel y que después él quiera tomar venganza con ella. Uh-huh. Abogada.
5: Excelente pregunta. Uh-huh. Está escrito en la ley de VAWA y esta ley ha existido decenas de años. Es actualmente para ayudar personas, más que inmigrantes, aplica a muchas personas, pero está actualmente escrito en la ley que no pueden compartir la información con la persona que está causando el daño, el persona cometiendo el abuso, maltrato, porque pues imagínate qué podría pasar. Si alguien, especialmente si alguien está es víctima de abuso físico o ya se quitan, se despediden de la casa y ya no tienen dónde ir, dónde vivir, cosas así. Imagínate. Por eso es confidencial. No pueden contactar al abusador, no pueden hacer una investigación del tipo donde hacen una entrevista con su esposo, cosas así. Sí, van a obviamente repasar toda la evidencia y asegurar que uno califique, pueden pedir más información, pero no pueden contactar al abusador.
4: No pueden contactarlo porque es confidencial. Algo que es muy importante que necesitan saber, pues, es que existe la confidencialidad y obviamente la abogada, pues, con todo su equipo, siempre están practicando esto de la confidencialidad. No tenga miedo, márquenos y, bueno, si usted cree que califica para este caso, es mejor, como dice la abogada, que abra uno su propio caso.
5: Uh-huh. Abra su propio caso y pues sí, es difícil y lamentablemente claro. Inmigrantes son más sujetos a ser víctimas de algún tipo de delito, de abuso, maltrato en su trabajo, matrimonio, aún por parte de sus hijos, en crimen, violencia. Entonces, todavía tienen derechos en esos casos humanitarios y es algo que más común que realmente yo creo la mayoría de gente sepa.
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4: Dice, fíjese, abogada, yo para cruzar a Estados Unidos, un señor, un empleador de un restaurante, pagó mi deuda al coyote. Entonces ahora me hace trabajar pues de gratis en la cocina, o sea, no me paga. Dice que porque casi no se le ha bajado nada a mi deuda y pues ahí me tiene trabajando para él, ¿verdad? ¿Usted me puede defender si yo no tengo un reporte de policía?
5: Excelente pregunta. Es similar a lo que mencioné antes, causar daño a su familia o otras personas, no específicamente a ti. Sí, con una visa T sí tenemos que hacer un reporte, pero no es necesario hacer un reporte con la policía. Y es algo que nosotros hacemos para nuestros clientes. Entonces, en una situación donde uno está víctima de abuso laboral, contactamos al FBI o Departamento de Trabajo en el estado o federal donde viven. La mayoría del tiempo no investigan porque tienen tantos y tantos y tantos casos, no tienen los recursos investigar como 95% de los casos. En algunos sí quieren entrevistar a nuestros clientes sobre lo que pasó a ellos porque quieren, pues obviamente, parar este trata de personas. Siempre nosotros acompañamos a nuestros clientes si hay una entrevista así, pero normalmente no investiguen, pero no hay que tener que llamar a la policía a hacer un reporte. Tampoco podemos seguir con la visa T para esta persona.
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4: Muchísimas gracias, abogada. Le repito, por si se están uniendo al live o nos están escuchando en este momento, mañana se abren las puertas de la nueva fundación de la abogada Constance Wanamaker, Puente Nuevo. Mañana se va a tener esta apertura. Si usted está en Del Paso, Texas, la dirección y la cita es mañana a las 6:00 p.m. Es en el 4171 Norte Mesa, en el edificio D. Por si quiere venir, porque se pueden inscribir a las clases.
5: Sí. Vamos a ofrecer clases de inglés, de ciudadanía, y virtualmente y también en persona. Aquí estamos ofreciendo clases en persona en El Paso para empezar, pero eventualmente en todas las ciudades donde tenemos oficinas, y ya tenemos oficinas en todas partes de los Estados Unidos.
4: Muchas felicidades. Muchas gracias. Por devolver esto tan lindo a la comunidad abogada. Y bueno, pues nos escuchamos a la próxima. ¿Con qué se quiere despedir?
5: Que todavía, pues como siempre menciona, sí hay esperanza, todavía hay esperanza, no dejan la lucha, ¿no? Tenemos que seguir luchando, porque si decidimos que no vamos a luchar, ellos ganan.
4: Oh, muy bonito, eso me gustó mucho. Así que nos escuchamos en la próxima y recuerde que sí
5: hay esperanza.
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2: ¿Cómo están? El placer de saludarlos desde nuestra cabina Ford, vehículos hechos tan capaces como tú. Partido número 103 de 104 de esta Copa del Mundo. Se enfrentan Francia e Inglaterra. El partido que nadie quiere jugar, pero aquellos que lo protagonizan sí lo quieren ganar. Estamos esperando el arranque del mismo. Estamos en la previa, en Fútbol de Primera, la radio del Mundial.
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10: Esto es Fútbol de Primera, un placer saludarlos desde los estudios Ford. Messi no está en Austin y no va a jugar el Juego de las Estrellas. ¿Está bien o está mal?
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0: nuestra cabina Ford, esperando el arranque del partido entre las selecciones de Francia e Inglaterra por el tercer puesto de esta Copa del Mundo 2026. Ha llegado el momento de presentar y de darle la bienvenida a los comentaristas con quienes compartiré la transmisión. Octavio Sasso, bienvenido, ¿cómo estás?
1: Hola Diego, un gusto saludarte a ti, a toda la gente de fútbol de primera, por supuesto a Quique, a Daniel, a toda la gente que se prepara para la gran final de mañana, pero evidentemente antes hay un paso muy especial. Acá en Miami estarán jugando en minutos nada más y por fútbol de primera, Kylian Mbappé frente a la selección de Inglaterra, Inglaterra frente a Francia en este partido del tercer y el cuarto lugar por fútbol de primera.
0: Quique Lanza, el placer de siempre.
2: Diego, igual, placer de siempre compartir con Octavio también, con Daniel. Encantado de estar en la transmisión. Abrazo grande a toda la banda de fútbol de primera. Y bueno, estamos acá para vivir un partido particular, ¿no? Inglaterra contra la selección de Francia. Algunos pensamos que lo íbamos a ver en la final hasta mañana, pero bueno, se quedaron los dos para saber quién es 3 y 4. Pienso que estamos a las puertas de un partido sin mayores presiones para cada uno de ellos. Y bueno, estamos listos para llevárselos aquí por fútbol de primera a todos ustedes.
0: Completa el tridente de comentaristas el señor Daniel Chapela. Chape, ¿cómo va?
3: ¿Qué tal, Diego? Un gusto saludarlos a todos. Es verdad, es el partido que nadie quiere jugar porque habrá significado la no presencia en la final. Sin embargo, hay alguna motivación. Es verdad que cada equipo hizo 7 cambios para encarar este partido, pero en la cancha está entre los titulares Kylian Mbappé, hoy comandando junto a Leo Messi la tabla de goleadores de esta Copa del Mundo. ¿Acaso estará allí la principal motivación del hombre del Real Madrid en un partido en el que se juega el tercer puesto de esta Copa del Mundo?
0: Y en la cancha para este partido está Fútbol de Primera, que es la radio del Mundial. 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
4: Este día sábado no solo se despiden las selecciones de Francia y de Inglaterra del Mundial, sino que además será el último partido de Didier Deschamps como técnico del equipo al que supo guiar a un título del mundo siendo entrenador y también en algún momento como jugador. ¿Será Zinedine Zidane su reemplazante? Hay muchas informaciones que así lo avisan, pero nada oficial. Seguimos esperando el arranque del partido. Estamos en Fútbol de Primera, la radio del Mundial.
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18: Seguimos esperando el arranque del partido aquí en Fútbol de Primera, la radio del Mundial. Octavio, tenías algún dato para darme, ¿verdad?
19: Sí, Diego, está buscando por un lado el cierre del ciclo exitoso de Didier Deschamps, sí. Buscando la posibilidad de volver a quedar en el podio por tercera vez de manera consecutiva entre los tres primeros de una Copa del Mundo.
18: Claro.
19: Cosa que evidentemente sería significativa para un equipo como Francia que lo ha hecho de esa manera. Y por el otro lado está el caso de Inglaterra, que no sube al podio ya desde mucho tiempo, desde 1966 cuando logró el título. Así que por un lado y por el otro también tienen sus cosas para pelear por este tercer y cuarto lugar.
18: Muy bien, vamos acercándonos al partido, ya vamos a tener los comentarios en el encuentro de Quique Lanza y también de Daniel Chapela. Estamos en Fútbol de Primera, estamos en la radio del Mundial.
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11: Oh, protagonistas al terreno de juego, encabezando las filas. Kylian Mbappé por el lado de Francia, porque es el capitán, lógicamente. Y Declan Rice por el lado de Inglaterra. Un abrazo interminable en algún momento dentro del túnel entre Thomas Tuchel y uno de sus exjugadores, como supo ser en el conjunto del Paris Saint-Germain, el futbolista, se me fue el nombre, Dembélé, Ousmane Dembélé, lo tuve que ver porque se me fue de la cabeza. Increíble que a uno en este momento se le vaya el apellido de una de las máximas figuras que se suponía iba a tener este Mundial. Ha tenido buenos partidos Dembélé. Lo que sucede es que, esperando ver a Francia en la final y que no esté, claro, se empieza a pagar de cierta manera el hecho de no haber podido cumplir con el objetivo. Van rodeando ya el círculo central para esta ceremonia protocolar. Llegará el momento de los himnos, la Marsellesa de Francia, el God Save the King, que no es en realidad el himno de Inglaterra, pero se toma como tal. Y la imagen que recorrerá el mundo será la del abrazo entre Tuchel y Didier Deschamps, ambos caminando hacia sus respectivas bancas de suplentes, pero uno pegado al otro. Seguramente una palabra de cariño de parte de Tuchel para Deschamps, ¿no, Daniel?
10: Sí, sí, además con algunas cosas en común, especialmente esto que contabas, ¿no? Muchos futbolistas de esta selección francesa pasaron por las manos de Tuchel,
11: claro, claro.
10: Tanto en Chelsea como en el Paris Saint-Germain.
11: Claro. Bueno, escuchemos los himnos. Empezamos con el de Francia, porque hoy oficia de local la selección gala.

Francia. La gente que aplaude. Buen número de franceses en el estadio. Y el momento del God Save the King.

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8: Nos vamos acercando al arranque del partido. Es momento de conocer a los protagonistas. Aquí están, estos son Daniel Chapela, a los 11 de la selección de Francia.
9: Con 7 cambios en relación al equipo que cayó ante España, el arquero Mañán, Gusto Konaté, Lacroix y Teo Hernández, los 4 defensores, Zaire Merí, Ryan Cherki y Adrien Rabiot, los 3 mediocampistas, Michael Olis y Désiré Doué por los costados, Kylian Mbappé, la referencia ofensiva, el equipo de Didier Deschamps.
8: Y aquí están, estos son, Octavio, los 11 del seleccionado inglés.
10: El equipo de Tuchel, que tendrá a Dean Henderson en el arco, el hombre del Crystal Palace, que jugará su primer partido como arquero de la selección inglesa. Konsa, Marway, Dave Spence y Jarrell Kwanzaa serán los 4 del fondo. Mientras tanto, en la mitad de la cancha, el capitán Declan Rice, Morgan Rogers y Ebre Chiesse, el hombre del Arsenal, Bukayo Saka, Marcus Rashford e Ivan Toni, el hombre del fútbol árabe, los 11 titulares del equipo británico en Miami.
8: ¿Quién es, Quique, el árbitro del partido?
11: Bueno, es el señor Jesús Valenzuela, de nacionalidad venezolana. Estará acompañado de Jorge Urrego, también venezolano, Tulio Moreno, y el cuarto árbitro será el señor Jalal Yadén, de Marruecos.
8: Muy bien, 4 segundos para que inicie el partido en Fútbol de Primera. Vamos a ver la pelota a Francia, otra vez con la salidita esa de patear a lo que está. Qué cosa de loco.
11: Bueno,
8: yo la verdad que no entiendo eso de regalar la pelota. Es incomprensible. El lateral que ya hizo Spence, la pelota está en poder de Geji, viene a pedirla de Clan Rice, la vuelve a entregar a Geji, que retrocedió con el arquero Dean Henderson, el guardameta del Crystal Palace, que levanta la vista, juega por lo bajo sobre la ubicación del segundo zaguero central. Ya le cedieron la pelota a Spence, la retrocede una vez más para Geji. Geji, que va saliendo con sosiego, le observa a Konsa, le va a cruzar seguramente el balón, que primero pasa por Ebre Chiesse. Gira el mediocampista del Arsenal, en la sido en Greenwich, el que tiene el meridiano en la cabeza, o mejor dicho, en el barrio. Y ahora la viene a dominar Spence. la entregaba por lo bajo Dean Henderson. La salida del lateral izquierdo ya cruza la línea divisoria. La descarga por la izquierda con Rashford. Se va metiendo lentamente al área. Ahí van Tony, pero hay un buen quite a medias porque la terminaba perdiendo Malo Gusto y la recupera para el equipo de los Tres Leones. Finalmente Spence. En corto fue con Declan Rice, el hoy capitán, ante la no titularidad de Harry Kane. La descargaba en corto para Conza. La abrieron por el sector de la derecha para intentar completar la media luna con Kwanza. Bien abierto, pero más adelante de la ubicación del marcador de punta derecho está Bukayo Saka, el que ataca por el eje del terreno ese derecho y ese. Cortaba, pero no se la dan a Roger, que parece tiene todo arreglado para irse del Aston Villa. Ya les voy a contar a dónde va a terminar jugando. El centro que viene para Tony. Bueno, despeje de la Croa. Y ahora el que la va sacando por el sector zurdo, este Hernández. Descargaban en corto para Rabiot. Se la deja nuevamente a Tío Hernández, que suave. La avanza por la línea izquierda para Dongwe. Lo quieren encerrar a Tío Hernández. La pelota que estaba rebotando en Bukayo Saka. Se va al lateral. Ahí saque de manos, Quique, para la selección de Francia.
11: Sí, Inglaterra la tuvo un poquito más por consecuencia, ¿no? Le cayó después de ese saque que dice vos. Regalan la pelota a cualquier lado. La tuvo por unos segundos y bueno, le dio buen tratamiento de pelota. Centro al área que supo controlar Francia, que la tiene ahora.
8: Se viene Dogué, pero neutralizaba bien en la mitad de la cancha de Declan Rice, que arranca, tendrá que tocar al medio. ¡Le pegó! ¡Gol! Oh. ¡Gol! ¡Gol! De Inglaterra. Lo hizo su capitán, lo hizo Declan Rice, le tiró a Rosa Mañane, que se encontró quieto, que no tuvo tiempo de reacción, pisó el área el número 4, sabemos que tiene buena pegada y él jamás dudó de su remate de pierna derecha. Gana con gol de Declan Rice, muy temprano en el arranque del partido por el tercer puesto, Inglaterra 1-0. Te escuchamos, Daniel.
9: Un gol bien de Declan Rice, que es el que recupera la pelota en el medio, hace una corrida en la que no va encontrando rivales en diagonal hasta encontrar el perfil claro de remate, la acomoda un palo y saca ventaja Inglaterra, que desde el arranque manejaba la pelota.
10: El tema pasa también, muchachos, por lo que significa hoy el partido para Declan Rice. Es primera vez en la historia de las Copas del Mundo para Inglaterra que el capitán en su jugador del Arsenal. No había sucedido sino en la Euro del 96 con Tony Adams, y en esta muestra que parecía un poco displicente por parte de Francia, aprovechan uno de sus jugadores más importantes y el hombre que mejor le pega la pelota desde afuera, Declan Rice, para abrir el marcador en Miami.
11: Bueno, ya no era por consecuencia, Diego, Daniel, Octavio. Inglaterra se ve que era el equipo desde arranque que quería ir al frente, lo está ganando 1-0. Si alguien querrá enseñarle a un chico cómo se le pega la pelota, que le enseñe este video, ¿no? Acostadito para atrás, con la parte interna más saliendo ahí, para la punta del pie, le supo pegar con potencia, bien acomodado, bien direccionado, y el 1-0 para la selección inglesa.
8: La pelota que la descargaban sobre la izquierda para Dogué, pasaba una vez más por aquel sector zurdo Rabiot. Por lo bajo se la daban a Kylian Mbappé, que entra al área. Le pega cruzado de la pelota que rebotaba en Declan Rice. Y ahora la va persiguiendo Ivan Toni, pero no llega. El que aparece desde el fondo de la Croa adelanta todas las líneas y la selección gala. Y ahí juegan por lo bajo, finalmente, para que desde la mitad del terreno Zaire Emery la termina regalando. Pega el grito Dean Henderson. Se queda con la pelota, Daniel.
9: Decía el técnico Tuchel ayer en la conferencia de prensa, justificando lo que había ocurrido en la eliminación ante Argentina, que en el ADN de este equipo no estaba tener la pelota. A mí me da la sensación de que es otra cosa. Con los volantes que ha puesto hoy es justamente lo contrario, es para tenerla.
8: La va manejando Iván Toni, se la dejan a Declan Rice. La abren por el sector de la derecha para que la domine Cuanza. La devuelve hacia donde está Declan Rice. Se amagaba a picar, pero se quedaba finalmente clavado. Bukayo Saka viene a asociarse en el juego de la mitad del terreno a Iván Toni. De primera triangulaban ahora con Declan Rice. La lleva Toni, la meten en cortada para Roger. Sierra bien la Croa y se la cede por lo bajo a un Rabiot que se la está durmiendo a Teo Hernández, que amaga salir a toda velocidad, se frena, se clava, ataca en retroceso para Doué, que está 15 metros metido en su territorio. Gana la selección de Inglaterra muy temprano en el partido 1-0 mientras sale del fondo Francia.
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8: Hay un tiro de esquina Ford, vehículos hechos tan capaces como tú a favor de Inglaterra después de un remate de pierna derecha de Rush, que se desvió en malo gusto y la pelota se fue al córner. Por eso vendrá el tiro desde el sector izquierdo. Un espanto el uniforme que tiene Mariana, ¿eh? Es de color fucsia, no por el color en sí, sino sí, por el diseño. Sí. El fucsia con una estrella gigante de color violeta. ¿Por qué será la estrella?
9: Parece un disfraz de Marvel, ¿eh?
7: Y media del mismo color.
12: Sí, sí, sí.
8: Bueno.
12: Llamativo es.
8: Está vestido helado. El córner que viene para que vaya a buscarla arriba Conza. Supera toda el área, se pierde por el otro lateral. No, estaba dentro del rectángulo el balón. Sí, Kike.
7: Curiosamente muy parecido a lo visual con los árbitros, ¿no? La parte superior de los
12: totalmente
7: árbitros.
8: Sí, sí. Y de esto hay que hablar, ¿eh? La tiene Breche, se la pesó, le pega de zurda, rebota la pelota en Rabiot. Y ahora la saca Olise y va picando a toda velocidad Mbappé. Bueno, cara a cara con el arquero. No, porque el balón le queda atrás y justo Spence hace que termine sacándola en última instancia desde el sector del fondo. Conza giraba ahora Roger, se la quiere llevar siempre sobre su propio sector. Iba tocando en corto con Declan Rice y después mete el cambio de frente sobre la izquierda para que la duerma en el pecho. Muy bien Marcus Rashford a la altura del banco de suplentes de Francia. Estamos en 8 minutos de la primera parte. Gana Inglaterra por un tanto contra cero. Algo me quiere decir, Octavio.
12: Sí, Diego, que inclusive con lo que decía Daniel con respecto a Declan Rice, hoy puede ser el partido de Rice. La cantidad de espacio que tiene Rice para sentirse cómodo en un lugar en el que Francia pone pocos ejecutores, un lugar donde Francia pone poca oposición en esa mitad de la cancha, le va a permitir al hombre del Arsenal recibir siempre con espacio y tratar de ser el jugador del partido, que ya empezó más allá del gol.
9: No sé directamente si Francia no marca, ¿eh?
12: Exactamente.
7: Eso iba. No sé si los espacios que deja Francia sea por la figura futbolística que ha implementado sí hoy de Deschamps o por el desgano que puede provocar, ¿no? Era una selección diseñada para estar en la gran final y ojo, que también eso puede causar efecto también hoy.
8: Bueno, le va a pegar Declan Rice en esta ciudad de Miami con muchísimo calor el día de hoy y también humedad. Sobran tostones y Rice. Sobran maduros y Rice. Y por ahora Rice dijo presente, le va a pegar el capitán. Solo un hombre en la barrera que es Ryan Kerke. Le va a dar Declan Rice la orden del árbitro. Valenzuela se cierra de cabeza, estaba despejando con AT. La quiere sacar Kerke, no se apresura inteligentemente. Termina tocando mal el balón. Es raro esto porque fue inteligente pero terminó resolviendo mal. No se apresuró en descoser esa pelota, pero cuando se la dio a Olise, este no la estaba esperando. Y ahora desde la mitad de la cancha quiere salir Geji. Se la entrega en corto a Conza. La pibe de Clan Ray lo tienen por el sector izquierdo a Spence. Se va desmarcando a Iván Toni, que está dentro del círculo central. Se cierra sobre el medio Rashford. Arrastra marcas y le permite recibir el balón casi en soledad a Spence por el carril de la izquierda. Jugaba para Everett y sin limpiar hacia atrás con el arquero Dean Henderson, que sale desde el fondo.
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8: La va despejando la Croa. La tenía ahora y la aguantaba bien Doué. Buen pase para que se venga Teo Hernández. Levanta la vista, descargó para Mbappé, remete. Kerke le dio a Henderson. Enorme lo del arco. arquero complementaba a Spence. No pasa el peligro porque la tiene Zaire Emery. El balón que rebote Henderson. Que evita el tiro de esquina. Bien lo del arquero para tapar primero el remate de pierna zurda de Kerk y después para evitar el córner.
9: Es la primera vez que lo exigen al arquero de Inglaterra. Una buena respuesta. Está claro que Francia va a aprovechar esto, los espacios que deja Inglaterra a espaldas de sus defensores para contragolpear. Y quería comentar, Diego, que la presencia de Ivan Toney inevitablemente va a condicionar el juego inglés. Es un 9 mucho más de área, de moverse entre centrales, que no puede hacer, por supuesto, el rol de Kane, que se tira mucho más al medio.
8: Ahora, una pregunta después de lo que uno vio de Inglaterra. Vamos porque se viene esa casi, la toca al medio, está el segundo. La pide Toney, le pegó un caño, gol. Offside, marcaron offside. Bueno, a ver si efectivamente el VAR determina aquello. Levantó la bandera el segundo asistente Tulio Moreno. Ya la están revisando. Bueno, el VAR revisa absolutamente todo. Estaba, entendemos, en posición adelantada, pero mínima. Sí. No porque por el sector de la izquierda lo haya habilitado Teo Hernández, pero sí por la derecha. También estaba más atrasado, malo gusto, que en definitiva lo deja en offside a su rival. La pisa y la saca desde el fondo. Cuanza, la viene a buscar, Bukayo Saka, tocó en corto con el lateral derecho, se iba desmarcando, pero no se la dieron a Geji. El balón que rebotó en Dubuque se pierde por el lateral, hay saque de manos desde el último sector sobre la derecha para el seleccionado inglés. La cabecea viene Rabiot, la termina bajando Zaire Emery. Ahí en corto tocaba a él para que se la regresara Kerk y se tuvo que tirar demasiado. Bueno, es un partido de entrenamiento esto, ¿no? Hay que decirlo, más allá de que los dos lo quieren ganar.
12: Y vas a hacer una pregunta, ¿cuál era?
8: Ahora me olvidé.
7: Flojo, sí, ves ese miedo meramente como de tercer puesto, ¿no? Sí, un desánimo total.
8: No, la pregunta que quería hacer es, si vos tenés, siendo Tuchel, la capacidad de contar con un futbolista que es atacante por naturaleza, que es goleador también porque lo lleva en la sangre, pero te da la versatilidad de poder tirarse atrás, como el caso de Harry Kane, si tenés a Jude Bellingham en el mismo equipo y si tenés a Ivan Toney, que es un 9 de área, ¿por qué en lugar de seguir con esa historia del 4-2-3-1 no usás un tridente con esos tipos?
12: Sí. Además, porque viene, digamos, a Ivan Toney viene de hacer la temporada de su vida, ¿no? Viene caminando a tal manera de que está en la selección de Inglaterra, y me parece que era una buena oportunidad para probarlos de esa manera, ¿no?
7: No, y ahora no haber logrado el objetivo de llegar a la gran final, hay muchas preguntas, ¿no? ¿Qué hice bueno y qué hice malo? Precisamente en eso estábamos hablando antes de arrancar la transmisión, ¿no? Habrá mucho que preguntarse, qué bueno y qué malo hice para no estar en la gran final y jugando el partido por el tercer puesto.
8: Te escuchamos, Daniel.
9: Decía que el otro día lo puso, pero ya la desesperada, cuando Argentina le volteó el partido, ¿no?
8: Sí, la puso porque era el manotazo de ahogado.
9: Exactamente.
8: No le quedaba otra.
7: Y ya casi sin tiempo.
8: Después de haber tirado el equipo atrás, buscando cerrar el partido y... A ver, si le salía bien era Dios, le salió mal y es el demonio. Está claro. Y se viene Francia y abre la pelota por el sector de la izquierda y lo espera en la puerta del área rival. Kylian Mbappé se muestra, pero no se la dan a Kerk. Giraba, Doe intenta allí por el sector sur, Mbappé que gana el fondo, mete el centro de la muerte y al córner. Le envía a Geje, hay tiro de esquina Ford, vehículos hechos tan capaces como tú.
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8: La pelota que la está manejando en la mitad de la cancha, Zaire Emery. Ahora la domina, gira, mira hacia el frente, pero no tiene un pase cómodo, largo, digo. Olise, por eso toca en corto con Konaté y va a buscar ahí a la ubicación del lateral derecho, que es malo gusto. Aparece Dobue volcado sobre el sector de la derecha. Mete el cambio de frente, pésimo. Lo obliga a retroceder a la Croa al punto tal que le pega el grito el arquero Manián para que no se desespere y salió él a buscar. buscar la pelota que ahora en el círculo central empieza a avanzar el seleccionado francés con Zaire Emery. La pisa Rabiot, la distribuye sobre la derecha con malo gusto. Este en el mismo callejón se la cedió suave a Olis, que mira hacia el medio. Por ahora no se mete en el área Mbappé, por ahora no ataca la zona roja rival, tampoco Doué. Soltó malo gusto el balón, quería ganarle la espalda, pero no lograba hacerlo sobre la zona izquierda con Rashford, que baja a darle una mano sobre ese sector. Spence, y ahora va Rashford a buscar el balón sobre el último lugar, sabiendo que Francia no está fino con la pelota el día de hoy. La regaló y va saliendo desde la posición de segundo marcador central Mark Gehi, el hombre que pertenece al Manchester City, que nació en Costa de Marfil. Dejaba la pelota sobre el sector de la derecha, ya la va dominando sobre el eje del campo de Clan Rice. Lo tiene a la izquierda Spence, lo tiene en la corta Eberechiese, que viene a de primera a rebotar el balón con Mark Gehi. Ya la tiene nuevamente Eberechiese, que se pone de frente al territorio enemigo y la tira para que la juegue en retroceso Kwanza. Y Jarrell, que se la dio a Enrique Esconza, y este a Mark Gehi. Largo viene para que la vaya buscando en velocidad Rashford, pero la tiene que ir a atrapar en su propio área el arquero Mañán.
12: ¿Cómo cambia, Diego y compañeros, la radiografía del fútbol inglés, ¿no? Es primera vez en la historia que hasta acá no ha jugado un jugador del Manchester United un solo partido en un mundial de fútbol con la selección de Inglaterra. Hasta acá no ha aparecido ninguno. Mientras tanto, tres jugadores que en algún momento vistieron la camiseta del Crystal Palace hoy están en la cancha. El caso de ese, de Gueye y de Henderson, que es el arquero, que hoy se está jugando su gran final, porque claro, si no, no pudiese tener la posibilidad de jugar un partido así. Cambia la radiografía del fútbol inglés en la manera en como los clubes distribuyen a sus jugadores en esta selección.
13: Y con lo que muestra Francia, Diego, Daniel, Octavio, ratifica lo malo que se vino viendo partido a partido, instancia a instancia en la Copa del Mundo, ¿no? Te dejo.
8: Habilitado Bukayo Saka, encara al arquero, enganchó, le pegó, se desvía al córner. Después de rebotar en Tío Hernández, hay tiro de esquina Ford, vehículos hechos tan capaces como tú, completada, Quique.
13: Sí, te decía que contra Paraguay se vio emproblemado la selección francesa, luego contra España jugó muy mal y se vino cayendo. Hoy está demostrando también un bajísimo nivel, más allá de que estés jugando por el tercer puesto, no te podés ver tan mal, porque es una selección prestigiada, a campeona del mundo, subcampeona sí. del mundo actualmente. Entonces, es bastante contradictorio, ¿no? Pero ratifica lo mal que se vino viendo instancia a instancia, partido a partido, la selección francesa de fútbol.
8: Daniel.
14: Es un partido que cualquiera de los dos lo puede ganar de contragolpe, ¿eh? Los espacios son amplios y aprovechables.
8: Le va a pegar Declan Rice, levanta la mano, se cierra la pelota, cabeza, su gol. ¡Gol! ¡Conza! ¡Gol! Conza, siempre el disparo preciso desde la pierna derecha de Declan Rice. Conza, que picó a la puerta del área chica del marco que defiende Mañán. Saltó sin adversidad, le metió el parital derecho a ese balón, se la cruzó a un arquero que nada pudo hacer. Sigue mirando Francia, es un invitado a una fiestita de Inglaterra. Está ganando la selección de los Tres Leones por 2-0. Conza, el autor del segundo.
14: Grítalo. No hay buenos ejecutores sin buenos cabeceadores y viceversa. Le pegó con un guante Rice. Conza se deshizo de la marca de Rabiot. Forcejeaban entre ambos, le ganó el espacio, lo anticipó. Se elevó lo suficiente para cambiar la dirección al centro y para que Inglaterra celebre el segundo. La sensación que queda aquí en Miami es que hay un equipo que tiene más ganas de ganarlo que el otro.
12: Si sí, normalmente un jugador como Rice, con presión, jugando partidos complicados, es capaz de poner la pelota donde quiera, imaginemos con espacio y con lo que le regala Francia a la hora de marcar. Se la puso, como dice Daniel, en la cabeza Conza, que además tiene esa facultad, que además es un jugador preparado para eso, y termina marcando la diferencia. Está, por un lado, disfrutando Inglaterra de su camino, y por el otro lado, Francia deseando que se acabe esto para volver a casa.
13: A mí me parece igual también. Yo veo a un Rice responsable, pero divirtiéndose. Sí. sobre todo, y está jugando relajado, ¿no? Y del otro lado veo, insisto, a una Francia, me parece, con alguna irresponsabilidad. Mbappé se ríe de todo, parece como que salgamos de esto, que lo que más quiero es que termine, no me importa si gano gota de oro, vámonos ya para la casa. Así parece ser la imagen que nos deja Francia en este partido, ¿no?
14: Pero defienden una camiseta los dos que tienen, correcto, mucho peso, ¿no?
13: Claro.
14: Es un escudo y digamos hay que honrarlo siempre.
13: ¿En algún momento alguien dijo que el partido por el tercer puesto podía desaparecer de las Copas del Mundo?
15: Y sí.
14: Depende quién lo juegue. Depende quién lo juegue. Pregúntenle a Bulgaria si no lo quería jugar.
16: Sí, claro.
8: Sí, claro, claro. Hay equipos que llegan a una instancia que no se lo imaginan, pero que se lo ganan por haber alcanzado las semifinales y después, claro, lo quieren jugar. Y va Iván Toni, y allí pone el cuerpo frente a la marcación de Konaté, la mete al medio, Mañón se queda con la pelota, todo invalidado por posición adelantada. Después, Mañón, que hace el indirecto de cualquier lado con la pelota en movimiento, vale todo. El arquero, bueno, se aprovecha del árbitro, que el árbitro deja que este partido de tercer puesto sea, por momentos, algo completamente informal.
12: En este caso, digamos, los dos equipos estaban preparados para jugar la final. Los cuatro equipos que llegaron a semifinales son los cuatro mejores equipos del mundo. Entonces, la diferencia está en esa. Como dice Daniel, cuando aparece un equipo como Marruecos, aparece un equipo como Bulgaria, que se mete en el camino, juegan este tipo de partidos diferentes. Acá los que están celebrando son la gente que está en el estadio viendo Mbappé, viendo Inglaterra, Valenzuela, que está pitando un árbitro de esta categoría, de esta categoría, y la gente que nos escucha a nosotros en Fútbol de Primera, ¿no?
8: Sobre todo los últimos. La tiene ahora Malo Gusto. La abre por el sector de la derecha para Ulisse. Se va metiendo en el área ya Kylian Mbappé. Lo próximo va a ser Doué. Retrocede Kerky para Ulisse, que mira hacia el medio, la cambia sobre la ubicación de Mbappé, que le mata bien el pique a la pelota, levanta la vista, le puede pegar de derecha, le dio con los caras, fuera. Lindo remate cruzado de Kylian Mbappé, que sigue sonriendo. Está en un cumpleaños Mbappé, pero nadie le dijo que el payaso se lo chite para lo del otro lado.
14: El hombre está pensando, como muchas veces lo vimos en el Real Madrid, en sus estadísticas personales y no en el destino de su equipo. Y bueno, está bien, por eso está en el once titular, ¿no?
13: Bueno, la pausa de hidratación.
8: Bien, nosotros la vamos a aprovechar. Sí. Está ganando la selección de Inglaterra con goles de Declan Rice y de Esri Konsa, a pase de Declan Rice, 2-0.
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8: Están terminando con la pausa de hidratación los jugadores. Recuerden que el domingo se juega la final del Mundial, la finalísima del Mundial. Qué cosa, ¿no? Aquella finalísima que tanto se generó en cuanto a lo polémico, porque decían que uno no la quería jugar, que el otro buscaba acomodar el estadio en el que querían que se desarrollara. Bueno, se ven las caras en la final del Mundial, España y Argentina. Partido que vamos a tener en fútbol de primera. La previa comienza a las 2:30 de la tarde, hora del este de los Estados Unidos, con los relatos de Sami Sadovnik y todo el equipo de fútbol de primera. Va a estar el señor Daniel Chapela, que hoy está con nosotros. Va a estar el pibe Valderrama. Va a estar Chicho Serna. Jorge Burruchaga, campeón del mundo con la Argentina. El señor Mauro Silva, campeón del mundo con Brasil. Ayúdame, Daniel, ¿quién me falta? Javier Castrilli.
16: Sí.
8: Manuel Sol.
16: Rosa Beatriz Sánchez también.
8: Bueno, todos, absolutamente todos, nosotros les haremos el aguante desde aquí para una transmisión histórica en un mundial histórico. Argentina ante la enorme posibilidad de ser bicampeón, algo que desde que se juega este torneo solamente lograron Italia y Brasil, el hecho de ganar dos campeonatos del mundo de manera consecutiva. Pero claro, enfrente a esta España que viene con 37 partidos invicto, sin perder, así que veremos qué es lo que sucederá el día domingo en el estadio de los Giants y los Jets, en el estadio de East Rutherford en New Jersey, el que para el mundial denominaron el estadio de New York, New Jersey. La saca desde el fondo Tío Hernández. Lo que preguntaba vos, Kike, respecto de que en algún momento a alguien se le ocurrió eliminar el partido por tercer puesto. Ahora ya quedó anulada esa historia de que al campeón lo benefician con no jugar la eliminatoria, porque desde hace un tiempo a esta parte, exactamente después del Mundial 2010, al campeón también lo hace jugar la eliminatoria. ¿Algún momento, vos sos joven, no te acuerdas, pero en algún momento se pensó que para premiar a los que llegaban a la final y también para darle sentido al partido por el tercer puesto, la FIFA imaginaba dar 3 cupos directos al siguiente Mundial? Al campeón, al que llegó a la final, que terminaba segundo, y al que ganaba el tercer puesto.
7: Habría que regresar a esa.
8: Algo, ¿no?, que no quedó, algo que quedó en la nada, nunca terminó por darse.
7: Pues habría, yo, para darle sentido a este partido, porque cada vez lo vemos, y lo vemos jugar, y lo relatamos, lo comentamos nosotros, sí, responsablemente, una empresa responsable con el fútbol de primera, y lo estamos transmitiendo y todo, y pero cada vez vemos que quieren jugar menos.
8: Claro,
7: o sea, no quieren.
17: Ahora, no. Es llamativo, y perdonan, y hoy es llamativo el hecho de que no entiendan, digamos, lo que significa lo que representa jugar para tu país y para una camiseta de la selección nacional, ¿no?
8: ¡Se viene Mbappé! ¡Define! ¡Tapó el arquero y Geji! ¡Geji, que después le pone el pecho a la pelota y se va al córner! Tiro de esquina, Ford, vehículos hechos tan capaces como tú. Ahí, tiro de esquina desde el sector izquierdo, Daniel, para la selección de Francia. Pero estaba todo invalidado por offside.
16: Exacto. Fuera de lugar, sí. Bueno, digo, más allá de cómo esté encarando el partido Francia, tiene gente arriba en el último cuarto que se puede desequilibrar. A mí me parece que no estaba adelantado en Mbappé.
8: ¿Te parece porque es así? Porque no estaba adelantado.
16: Sí, no estaba adelantado para nada. Claro. Pero digo, teniendo el poder de fuego que tiene Francia, por supuesto que se puede acercar al gol.
7: Bueno, sí, pero si un tercer puesto puede ser no tan motivante, pero para un hombre como Mbappé, que me parece que estaría... Debería estar dando un poco más, sus compañeros también. Una bota de oro en un mundial no es igual, menor cosa, ¿no?
17: Igual, Quique, más allá de todo eso, lo que yo decía era el prestigio que tiene jugar para la selección nacional. Hay jugadores que nunca pueden ponerse la camiseta de la selección nacional, o algunos que se la ponen un partido y no se la vuelven a poner más. Entonces, el prestigio de ponerte una camiseta no es lo mismo jugar un amistoso con un club. Que además de este partido, entendamos todos que funcione o no funcione, pero el prestigio que tiene colocarse la camiseta de la selección. Para Dean Henderson, el arquero del Crystal Palace, era prácticamente ridículo pensar hace unos meses atrás que iba a estar en una Copa del Mundo, y hoy está jugando de titular. Él se está jugando una cosa diferente a la que se puede jugar otro jugador de Francia, por ejemplo.
8: Lo que pasa es que también hay jugadores, y a ver que se entienda la metáfora, ¿no?, que tienen la heladera llena.
17: Correcto.
8: Entonces, sí, correcto. Lamentablemente, es como que no les cuesta demasiado la historia, son buenos por naturaleza y terminan, sí, dando muchas veces en este tipo de partidos no todo lo que pueden. Llegaba mal Augusto, la pelota la tiene Michael Olis, levanta la vista, quiere meter el centro al área, la termina cruzando por el sector izquierdo para que la maneje Tío Hernández, la adelanta también por el mismo Andaribel para Dowe, se va desmarcando Rabiot a la altura del punto penal, se la tiran a él, quería bueno, la podía encontrar y la va sacando Charrel Cuanza desde el último lugar, gracias a toda la gente que sigue la transmisión transmisión de fútbol de primera en nuestro canal de YouTube, porque también estamos allí, más allá de que nos escuchan a lo largo y a lo ancho de todos los Estados Unidos en alguna de las más de 200 repetidoras que han vivido y han disfrutado el Mundial 2026 a través de fútbol de primera. Y todavía queda lo mejor, porque todavía queda la final. Será España campeón por primera vez desde 2010. Será Argentina el que se consagre. Ojalá sea de esto último. La va llevando Kylian Mbappé. Y lamento que le moleste a alguno. Insiste Mbappé. Corta de Clan Rice. Levanta la vista y sale jugando de zurda para que la aguante Rashford. Lo marca malo gusto. Se la puntea afuera. Hay lateral a favor de Inglaterra que quiere apurar Rashford, pero se la va a ceder a Spence. No, le hizo Rashford nomás, que ya no va a estar solo en el Barcelona esta temporada. Va a tener la posibilidad de estar junto a otro futbolista inglés, porque firmó Anthony Gordon para el equipo culé, ¿no, Daniel?
16: Rashford tiene que regresar al Manchester United, que estaba a préstamo nada más, y el Barça de momento no ha mostrado intenciones de comprarlo.
8: Tenés razón, tiene que volver. No lo va a tener a Gordon, se van a cruzar. ¿No?
16: Se van a cruzar.
8: Se van a cruzar. Es verdad, vuelve al Manchester United. Habrá que ver qué hace el equipo de los Diablos Rojos con él.
16: Sí, iba a decir, Diego, que estábamos hablando de este incentivo del tercer lugar. En la repartición de premios, que a ver, el tercer puesto se lleva $29 millones. Para el cuarto lugar hay 27, es decir, tampoco hay una gran distancia. A ver, $2 millones que me los den, ¿no?
17: Exacto.
16: Pero digo, pensando en incentivos futuros, ¿no? Para que este partido tenga más atractivo.
8: ¿Y con ese dinero qué se hace?
16: Se lo reparten.
8: Se lo reparten. Bueno, sería bueno que se lo den a gente necesitada, ¿no? Que hay en todos lados. Sí. Digo, estos jugadores que la mayoría están hechos económicamente, ¿no?
7: Lo juegan tan displicentemente que sería bueno, ¿no?
8: Y...
17: sí, no sé si que hagan las federaciones, o en el caso de estos dos países que tengan acordado, pero...
8: No, por ahí lo hacen.
17: Es una buena plata,
8: sí, por ahí lo hacen, sí. ¿Qué quiere comentar usted?
17: Le digo que aprovechemos para saludar a la gente
8: que está
17: escribiendo en el chat, a Legaba, que está entrando la transmisión, también Alfred, el saludo para Gaby Montes, para Marisol Alvarado, que está contenta con la transmisión, para Camilo Pizarro, para Emmanuel de la Cruz, Víctor García, todos conectados a la transmisión de fútbol de primera, siguiendo este partido del tercer y el cuarto puesto. Casi 3.000 personas en este momento conectadas a la transmisión del equipo de fútbol de primera, así que en Miami está ganando Inglaterra 2-0.
8: Y se viene Berecci, es la pelota que le daba en el talón a Spence, casi que le salió un pase sin querer, en devolución para Berecci ese, la croa que la recuesta sobre el sector de la izquierda para Teo Hernández, se estaba mostrando en la corta Rabiot, lo mismo hace para salir desde el eje del terreno Michael Olis, que está aburrido, y como Kerky no arma fútbol y como Zaire Emery tampoco toma la pelota, tiene que bajar el 11 por la derecha, va malo gusto, se la están tirando, pero lo tienen bien tomado a Kylian Mbappé, los ingleses por medio de Conza, y se viene la contra de Inglaterra, la juegan para Rashford, va picando Bukayo Saka, lindo caño de Rashford, le pegó de fuera, Mañán que la saca por un costado. Le digo una cosa, estábamos cerca del gol del campeonato, una pisada enorme de Rashford, un caño que quedará en la historia, y un remate de pierna derecha perfectamente resuelto por el arquero Mañán. Ah, no se va a olvidar nunca más Zaire Emery de Marcus Rashford, al menos en este sábado.
16: Una joya de jugada, por cómo recibe, por cómo encara de afuera para adentro, por la manera en que enfrenta a Zaire Emery, lo deja atrás con un caño y después un remate potente que provoca la respuesta de Mañán.
7: Yo me enojo con el arquero francés, me estoy enojado.
8: Pero
7: tuvo que hacer gol, bien decía.
8: Ah, bueno, claro.
7: Qué lindo, ¿no? Pero bueno, él también hace su trabajo. Lindo lo de Rashford.
16: Ahora no marca nadie en Francia.
8: No. ¿Sabes a qué me hace acordar este partido, Daniel? Cuando uno ve un juego de las estrellas del NBA,
17: que no marca
8: nadie.
17: 250 contra 200.
8: Exacto, terminan 240, 220.
17: Y todos disfrutando y riendo.
16: A Deschamps, que le gustan los mediocampos fibrosos, musculosos, constructores casi, puso bailarinas hoy, con respeto, lo digo. Sí, sí.
8: y se viene por el sector de la izquierda, entrando al área rival, enganchando. Mbappé va a definir, está, tapó Henderson. Enorme lo de Dean, sensacional lo del arquero del Crystal Palace, mandando al córner, el remate de pierna derecha de Kylian Mbappé. Hay tiro de esquina, Ford, vehículos hechos tan capaces como tú. Le acomoda en el cuadrante Michael Olise, quiere hacerlo en corto. Ahí le está esperando también, solamente a unos metros de la bandera del tiro de esquina, Kylian Mbappé. Se la va devolviendo a Michael Olise, que engancha, levanta y la termina perdiendo Olise. Y ahora la réplica de Inglaterra con Bukayo Saka. Y Saka, que va solo contra el mundo, toca por el sector zurdo con Roger. Lindo cambio de frente que mete para Kwanza. Ahí está, lo habilita Bukayo Saka, cara a cara con el arquero. Va a definir Mariano, que cae, pero lo hace abrirse a Bukayo Saka, a mitad de camino el guardameta, y no podía dominarlo Rogers, que quería entrar al área con el balón en su poder. Y ahora contrarrestra Francia, la pide Mbappé, que está sobre la derecha. A él se la da Michael Olise, que iba trotando, y Mbappé agabaca el cuerpo, lo cierran entre cuatro, la tiene otra vez Mbappé. Perdió con Raúl, que se tiró con alma y vida, como demostrando que tiene ganas de jugar este partido, Quique.
13: Si no tiene nivel ni de colectivo, creo. Viste que estaba atacando Inglaterra y se quedaron seis ingleses atrás, y con Mbappé nada más en medio de ellos. Sí, es un partido extraño, no tendríamos que estarlo diciendo. No, lo vamos a decir los 90 minutos.
8: Kerky, que quería habilitarlo a malo gusto. El rebote le juega a favor después de que...

0: de Inglaterra. Lo hizo Bukayo Saka en el minuto 37. Lo habían habilitado a Marcus Rashford. Tapó Mañana en primera instancia. La pelota la había caído a Bukayo Saka. Intentó sacarse a cuanto rival iba cerrándole el arco, pero llega muy tarde. La defensa de Francia parecen pingüinos con ojotas retrocediendo de lo lento que son. Y esto lo aprovechó Bukayo Saka e Inglaterra. Inglaterra está destrozando a Francia por 3-0.
1: Bueno, y aprovecha Inglaterra los enormes regalos que le ofrece Francia con un equipo que no presiona, que no marca, que manda sus centrales hasta bien entrada a la mitad de la cancha y que luego no presiona, con lo cual el pase filtrado está a la orden y con gente rápida arriba hace falta nada más tener contundencia para que esto esté siendo lo que estamos viendo. Una goleada clara y un equipo borrado.
2: Y sumar a lo mejor del partido a lo que está haciendo, por ejemplo, Dean Henderson, que está jugando hasta acá un gran partido, el arquero de Inglaterra, que está metido en el concierto del partido y que generó la posibilidad del contragolpe del equipo británico para que con espacios Inglaterra pudiese marcar el tercero. Hablamos de la palabra prestigio, y ojo que este partido puede terminar peor de lo que ya está y puede ser una goleada que cierre de manera temerosa el ciclo de Deschamps al mando de Francia.
3: Correcto, lo más feo de Francia que vimos en la era de Deschamps, y también probablemente uno de los partidos por el tercer puesto más flojo que hayamos visto, porque han habido partidos por tercer puesto muy buenos, Diego, Octavio, Chapela, pero hoy estamos viendo un partido malísimo, sin demeritar lo que está haciendo Inglaterra. O sea, la gente dirá, pero Inglaterra está haciéndolo bien, está ganando 3-0.
1: Inglaterra sí, lo está jugando en serio, Francia no.
3: Francia no, bien dice Diego, es un partido de la familia, un partido de cumpleaños.
0: Estamos en 39 minutos de partido y es momento de repasar el marcador. Bueno, ya estaremos repasando el marcador del encuentro. La pelota la tiene Geje y la sacan para que lo domine en la mitad de la cancha. Spence se la dejaba a Rashford, picaba a toda velocidad, avanza Marcus Rashford por el carril de la izquierda, amaca bien el cuerpo, levanta la vista al centro que viene al medio para Ivan Toney, pero terminó embolsándola el arquero Mañán. Ofrece disculpa a Marcus Rashford, pero la hizo bien el número 11 por el sector izquierdo.
1: Deschamps, Diego, armó un equipo para que lo golearan, ¿no? Es decir, con esa mitad de la cancha no hay manera de que alguno agarre una marca.
2: Pero de todas maneras, Dani, el rostro de Deschamps es como completamente desilusionado de los tipos que puso en la cancha y de la poca resistencia que están teniendo.
1: Bueno, él toma las decisiones, ¿no?
3: Pero alguna vergüenza tendrá que sentir,
2: claro, ¿no? Pero más allá de eso que dice Daniel, que la posición de los jugadores, también los jugadores son de alto nivel, es decir, no fue que puso a jugadores de otra categoría a jugar ahí. Más allá de todo eso, Adrien Rabiot, Zaire Emery, Ryan Cherki, Cherki tiene que aprovechar su oportunidad en una selección como esta, le están pintando la cara. Entonces, más allá de todo eso, también es una vergüenza de los propios jugadores que están como titulares, ¿no?
0: Muy bien, estamos en 40 minutos del primer tiempo y el marcador. El marcador del partido presentado por Liberty Mutual está ganando Inglaterra por 3-0.
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0: Ahora yo digo, Francia está ante la despedida del mejor seleccionador que tuvo en su historia. Sí. Un tipo que lo llevó a ganar un mundial, a ser segundo en el siguiente y a estar peleando por el podio en un tercer campeonato del mundo. Y ni siquiera le pueden demostrar al técnico, pues vos podés perder los partidos, eso está claro. Pero digo, no le pueden demostrar al técnico algo de amor propio. Porque además, Inglaterra, si te puede hacer 8, te los va a hacer, ¿eh? No te va a perdonar. Y ataca a Rashford, se pasa Ivan Toney, que llegaba por el medio a definir, pero no pudo meterle la pierna derecha a esa pelota. Se salva Francia del cuarto.
1: Es verdad, ¿eh?

0: Más que se juega con una temperatura alta, con muchísima humedad, ya Inglaterra había pasado por Miami, pero digamos no hay justificación. Yo estoy de acuerdo con esto, el tema de la actitud de los jugadores y el compromiso con el técnico, pero también la responsabilidad de Shams por la manera en que armó el equipo para este partido.
1: Creía ayer que no podía, la saca desde el fondo Conza y la tiene Brecci ese.
2: No sé si las estadísticas sean tan importantes de haber sido uno en un mundial, dos en otro y tercero en otro, ¿no? Porque sí, es un hombre que viene de ser campeón, no, de ser subcampeón.
3: Una leyenda.
2: Y ser tercero hubiese sido.
3: O sea,
2: pero bueno, él mismo sí, o sea, con el planteamiento, los elementos que utiliza para este partido, que al final son buenos jugadores. Sí. Todos los que tiene son buenos jugadores.
4: Obvio, sí.
2: No es culpa de Champs, es la actitud de los que pone, ¿no?
3: Es la selección más talentosa de esos tres mundiales.
2: En los últimos años, una de las selecciones más prestigiosas.
0: ¿De qué juega Cherkin el City, les pregunto? ¿De qué juega Zaire Emery en el Paris Saint-Germain? No son volantes, ¿eh? Cherki juega de extremo. Las veces que entró en este mundial lo hizo sustituyendo a Dembélé. Es decir, ese mediocampo, Rabiot, Cherki, Zaire Emery, no marca nadie, insisto, ¿eh?
1: Claro, lo que pasa es que quizá lo armó con el fin de que tengan la pelota y la pelota no la tienen.
3: Correcto.
1: Buscando otra cosa. Pero
0: sí,
1: también,
0: para tenerle que recuperarla.
1: Está bien, Dariel, sí, está bien. Pero tampoco es que enfrente tenés a mediocampistas que te impiden que no puedas recuperar la pelota, sí, y no lo mandó a jugar de arquero.
2: Sí. Sí, mira, no es que España, si la tenés, no tendrías necesidad de recuperarla.
3: Enfrente también tienes un solo 5, que al final es de Clan Rice ahí parado. Los otros dos van por todos lados. El tema también es cierto, es responsabilidad del técnico, pero también de cómo afrontan el partido este tipo de jugadores. Hoy para Declan Rice está haciendo un partido histórico, acaba de marcar el gol más rápido para la historia de Inglaterra en un partido importante, tiene dos asistencias de tiro de esquina y supera a David Beckham, es el primer capitán del Arsenal en hacerlo, es decir, está jugando hoy un partido particular, como Dean Henderson, como algunos otros, pero Inglaterra, como decía Daniel hace un rato, se lo toma en serio y Francia no parece, y claro, al final eso termina pasando factura también.
1: Igual, a ver, yo entiendo, comparto y sé que lo que explica Daniel lo tiene que hacer porque es el comentarista, sí, y porque está bien que así sea, porque es su trabajo. Yo lo que digo es que a veces los técnicos se dan cierta licencia para probar en estos partidos cosas, sí, y le piden a los jugadores también que hagan un trabajo que no es demasiado alocado, ¿no? No es que le están pidiendo, insisto, ponerse los guantes.
0: Eso y lo otro, es... Diego, el tipo se despide hoy.
2: Claro,
0: el tipo se va
2: eso,
0: hoy de la selección,
2: sí,
0: francesa.
2: Iba también, pero está bien, ahí probás cuando seguís.
1: Yo lo que digo es, sos jugador, demostrá un poco de amor propio, regalale algo al técnico.
0: Te puso
1: en la cancha, te inventó un lugar porque por ahí si tenía que no inventarte el lugar no te ponía.
3: Y
1: entonces
3: además,
1: dale algo.
3: No, y además hay un detalle, Diego, Daniel y Quique. El equipo que entre comillas más modifica es Inglaterra, que termina, sí, sacando a Kane y a Bellingham, que son las dos figuras del equipo. Francia está jugando con Mbappé arriba, con Olise arriba, es decir, Mañán de arquero, no puso al arquero suplente, y entonces le está dando la oportunidad a Ryan Cherki, que en un partido normal no hubiese jugado de titular, le está dando la oportunidad a otros jugadores que en un partido normal no hubiesen tenido la oportunidad, y los tipos no demuestran que se van a matar por esa posibilidad. Uno no sabe si el día de mañana llegue Zidane y no juegue más.
2: Bueno, también Cherki en algún momento se molestó porque lo puso a jugar en los partidos de competencia 5 o 6 minutos.
3: Exacto.
2: ¿Qué actitud podrá tener? Dirá, este no me echó en todo el torneo y me echa en el partido que no sirve para nada.
0: Igual.
2: Emocionalmente, no, pero igual estás defendiendo la camisa de tu selección. Es un partido mundialista, es un partido que te da prestigio, que te da un premio un poquito más costoso que el del cuarto. En fin, hay muchos elementos como para poder jugar un partido de manera más responsable y
0: no entregada. Se están jugando futuras convocatorias. Zidane no va a seguir y Tuchel sigue.
1: Bueno, vamos a ver qué pasa. 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
1: Saca gol de Inglaterra, otra vez lo hizo Bukayo Saka en el minuto 46, mientras nos nosotros estábamos escuchando al querido Andrés Cantor presentándonos el patrocinio del tiempo extra. Bukayo Saka entrando en posición de 9, define cruzado de pierna izquierda para poner la pelota pegada al palo zurdo de Manián. Golea a Inglaterra. El partido está para los tres leones, 4-0.
0: La autopista, que es esa mitad de cancha de Francia, es el terreno perfecto para que los velocistas ingleses encuentren situaciones favorables. Y en una tarde de mucha contundencia, donde han brillado Rashford y Bukayo Saka, la goleada está más que justificada, por más que se ríe Mbappé.
3: Aparece también la facilidad que demuestran los jugadores ingleses hoy para que le salga todo. Tiene la posibilidad de abrir el espacio, de recibir la pelota, saca y de patear como viene para colgarla sobre la izquierda, donde mañana no tiene nada que hacer. Los rostros de mañana, de Teo Hernández, de los jugadores franceses que ven cómo pasan los ingleses por todos lados, denotan también que hay algunos de ellos que no la están pasando nada bien.
2: Superior Inglaterra, superior totalmente, más que en actitud, también en goles, en el partido, en ir al frente, en querer más. Hicieron el cuarto y quieren otro, ¿no? Y cada vez que Inglaterra hizo un gol, los rostros de los franceses son de te dejo, Diego. Bueno, los rostros de los franceses son, me pregunto, ¿qué está pasando? ¿Qué estamos haciendo? Pero no mejoran, no hacen algo por cambiar la historia o por acercarse y descontar en el marcador.
0: Si Deschamps pudiera hacer 11 cambios, los hacía.
2: Seguro. Ahora, me preguntaba, ¿qué va a hacer Deschamps a llegar al camerino?
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1: Se viene Inglaterra por el quinto, la pelota rebota en la cruz, se va al córner después de un remate cruzado de Ivan Toney, tiro de esquina para el seleccionado inglés.
3: El que la debe estar pasando mal es Ivan Toney, no debe haber dicho que este partido ya va en 4 goles, yo sí, no he metido ninguno. Sí. No, seguramente es el partido más importante que voy a jugar hasta que aparezca Kane de nuevo. E Ivan Toney tuvo esta posibilidad ahora, es el único que tiene mal rostro de los ingleses. Gana el tiro de esquina e Inglaterra va a tratar de cerrar el primer tiempo con uno más.
0: Es un partido para los delanteros que corren, sí. Es un partido para los velocistas. Toney, digamos, aprovechará alguno le va a quedar.
3: Seguro.
1: Ya estamos en tiempo cumplido porque el árbitro adicionó 4, le va a pegar desde el sector de la derecha, de pierna zurda, Bukayo Saka. Está en el área, la dupla de centrales, se mueve Ivan Toney al primer caño, el balón al medio, Manián con los ponios. Había infracción contra el arquero, sí, claro, el árbitro Valenzuela, especialista en esto, se saca la jugada rápido de encima, no sea cosa que, viste, haya algún inconveniente en un partido que está 4-0, mamita, y además Manián que choca contra Konaté, que es compañero de él, porque juegan los dos para la misma selección. Bueno, cae la primera mitad, se van al descanso los futbolistas, nosotros hacemos un alto. Golea Inglaterra 4-0 a Francia en el partido por el tercer puesto.
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3: 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Estamos en el medio tiempo. 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Momento de comentar esta goleada parcial de Inglaterra ante Francia, resultado que puede ser histórico en este encuentro por el tercer puesto. Te escuchamos, Daniel.
4: Bueno, hoy hemos presenciado en este primer tiempo el tercer gol más rápido en la historia de los partidos por el tercer puesto, el que anotó Declan Rice. Estamos viviendo un hecho histórico, es verdad, porque nunca Francia había terminado un partido de Copa del Mundo 4-0 abajo en el descanso. De hecho, hay que remontarse casi 100 años atrás para encontrar un precedente parecido, y en un partido que no fue de Mundial. Es decir, está siendo humillada la selección francesa por el resultado, pero sobre todo por el juego. Ha salido a la cancha de Miami de una manera cuasi displicente, es verdad. Hubo 7 cambios, los mismos que hizo Inglaterra, pero hubo un equipo que de entrada quiso ganarlo y otro que lo ha jugado solo apostando a la estadística individual de Kylian Mbappé, que ha sido lo más preocupante que el ataque que ha tenido el equipo de Deschamps, con un par de remates y alguna buena atajada del arquero Dean Henderson. Un 4-0 justificado por un equipo que no marcó, que cedió amplísimos espacios que Inglaterra con sus velocistas aprovechó. 2 goles de Bukayo Saka, un gol de Declan Rice y uno más de Esri Konsa de pelota quieta para marcar una goleada que le está entregando a Inglaterra el tercer lugar, que probablemente, como tampoco lo sería para Francia, sirva de consuelo. Ambas eran candidatas a ganar esta Copa del Mundo, pero que de un lado está dejando la imagen de un equipo que se va a marchar con su prestigio intacto, y por el otro, la de un grupo de jugadores que está despidiendo de la peor manera al mejor técnico de su historia.
3: Quique, ¿qué viste?
5: Viendo por qué Francia quedó fuera de la final, yo te digo, venía viendo que vino, si bien se le puede ir de más a menos, porque arrancó bien, pero ahora entiendo por qué Francia está fuera de la final. Más allá de que un partido por el tercer puesto no sea tan motivante y te quede todavía la rabia, ¿no?, la frustración de no poder haber ido a la gran final, me parece que debería de jugar un poquito con mayor responsabilidad, con un poco más de amor a la camisa de lo que estás mostrando. La verdad, lo de Francia hoy es vergonzoso, y bueno, ahora me explico por qué quedó fuera de la final también, ¿no? Porque se vino abajo. Francia está mostrando un nivel muy por debajo de lo que normalmente mostró en la era de Champs. Y lo de Inglaterra, me parece que se la saca, ¿no? Este equipo sí quiso estar en la final, lo intentó, pero se enfrentó a la Argentina que tiene sangre, que tiene para estar en la final, y entonces acá Inglaterra se consuela, ¿no? Y está siendo bastante responsable con jugadores que además están mostrando un muy buen nivel, y por eso están 4-0 en el partido por el tercer puesto.
3: Octavio.
6: Yo creo, Diego y compañeros, que son dos tarjetas de presentación completamente diferentes. Por un lado, una selección que va a tener continuidad en el caso de Thomas Tuchel, que va o que está cerrando al menos una Copa del Mundo de manera muy decorosa, que tuvo un hueco en el camino y que fue ese partido frente a la selección de Inglaterra, de Argentina, pero que tendrá a partir de ahora que recomponer una selección que en los últimos años está llena de talento, que viene trayendo también generaciones que han ganado y que han logrado triunfos en categorías menores, que han empezado a formalizar mucho más el talento descubierto no solo en la Premier League, y que está llegando a esta Copa del Mundo con la intención de ser un equipo que va en crecimiento, que va buscando la posibilidad real de
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3: Estamos esperando el arranque del segundo tiempo, todavía faltan unos minutos. Estamos en Fútbol de Primera, la radio del Mundial. Se mueve Harry Kane, veremos si va a poder ingresar.
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6: El jugador de la selección francesa.
3: La verdad es que hay cosas que no las entiendo, no las voy a comprender jamás.
23: Bueno, te expulsan porque te llevas la mano a la boca. Pero
6: ¿sabes qué? Sigo
23: no
6: pensando.
23: Sos ni siquiera advertido porque andas la calzoneta.
6: Sigo pensando.
23: Pero abajo bastante.
6: Sigo pensando en lo que contaba, en lo que decía Diego al principio, cuando se confirma también la salida de Rashford y la entrada de Watkins. Sigo pensando en lo que decía Diego con respecto a la camiseta de mañana y a la de los árbitros. Normalmente FIFA, dentro de todo en la Copa del Mundo, ha sido muy quisquillosa con el tema de los colores de las camisetas, ¿no? Y de la forma en cómo se mezclan. Y me parece absurdo que el arquero tenga el mismo color de camiseta que el árbitro principal y los jueces. Es llamativo, al menos, esa decisión en el partido de hoy.
23: Pasó en muchos partidos.
6: Mm. por eso me parece llamativo que sean quisquillosos para una cosa y para otra sean tan laxos.
3: Sí, y bueno, hay situaciones que no las vamos a poder cambiar jamás. Es así. No nos tenemos que preocupar demasiado. Sí, tenemos que hacerle entender a la gente que hay cosas que no pueden ocurrir, como que un jugador esté mostrando la ropa interior ante todos los que están ahí presentes en el estadio, porque nosotros estamos haciendo el partido en radio. Entonces hay mucha gente que lo está siguiendo y no lo está pudiendo ver, pero de todas maneras me parece que hay cuestiones que no se deben permitir, más allá de que estos, muchos de ellos sean jovencitos, ¿no? Niños hasta... si me atreven el término. La pelota la va avanzando la selección de Inglaterra. Estamos en los primeros instantes de la etapa complementaria. Está goleando el seleccionado inglés por 4-0. Ha ingresado Lee Watkins para reemplazar a Marcus Rashford. Se le terminó el mundial a Rashford. Veremos qué es lo que dice su futuro más cercano en cuanto a dónde continuará jugando, si es que lo hará, si le permitirán luchar por un lugar en el Manchester United, o si buscarán entregarlo a préstamo una vez más a un hombre que hace muchísimos actos de beneficencia en la comunidad, un hombre que se encarga por sobre todas las cosas cuando tiene tiempo libre de que aquellos niños más necesitados no les falte de comer y puedan hasta estar bien abrigados en el tiempo de frío, y que puedan también contar con la posibilidad de lo más importante más allá de la comida, que es estudiar. La pelota la tiene y la maneja Rabiot, jugaba en corto, se viene Francia. Necesito que repasemos una vez más todos los cambios que ha hecho Francia.
6: Bueno, Francia decidió sacar a Désiré Doué y entró Barcola entonces con el número 12. Barcola entró con el número 12 por Doué. También salió de la cancha Ryan Kerky y entró Ousmane Dembélé con la camiseta número 7 en la mitad del terreno. Y salieron dos defensores, Teo Hernández dándole paso al ex hombre de la Roma y hombre del Aston Villa, Lucas Digne. Y salió de la cancha Ibrahima Konaté y entró al terreno de juego con el número 4, Upamecano. Esos fueron los cuatro cambios de Francia.
3: Y se viene Malo Gusto tocando la pelota hacia el frente. La quería, pero no la podía dominar Michael Olise. Y ahora la réplica de Inglaterra, que va con Ollie Watkins. Se la deja a Ivan Toni, que pica. Watkins, que quería, perdía finalmente con quien va ganando desde el fondo, que es Upamecano. Se la dio a Michael Olise, levanta la vista, la pone por el papel, le pegó gol. ¡Gol! De Francia, lo hizo Kylian Mbappé. Salió desde el fondo a robar la pelota Upamecano, como para decir, después de clavar la bandera, a mí no me van a pasar, como hicieron todo el primer tiempo con mis compañeros. Este jugó el balón para Olise, que habilitó de manera magistral a un Mbappé que le ganó la espalda a Eric Conzi, definió cruzado sobre el palo de la mano zurda de Henderson. Sigue goleando Inglaterra, pero ahora 4-1.
1: Bueno, la reacción esperada ocurre en Francia a partir de una muy buena pelota que consigue Upamecano en la presión sobre Watkins y lo demás. Olise apareciendo en la zona de mayor influencia como enganche, una pelota perfecta filtrada para Mbappé, que define muy bien y que logra su noveno gol de esta Copa del Mundo, mostrando que hay un poco de amor propio también en la selección francesa.
2: Bueno, era lo que uno esperaba, ¿no? Que Francia reaccionara, parece, y se adueña de la pelota en lo que va del segundo tiempo, pero es lo que menos uno puede esperar de una selección a la cual consideramos grande, selección importante no solo en Europa, sino mundial, ¿no? Ya descontó Francia, está 1-4 con gol de Mbappé, que además desequilibra en el tema del goleo individual en la Copa del Mundo, y además creo que iguala el récord de más goles anotados en una Copa del Mundo con Messi, ¿no? Creo que son 21.
6: Y los que tienen que remontar a partir de ahora, la forma en cómo manejar el partido, son los franceses, evidentemente. Mientras esa, entre comillas, desesperación por ir a buscar la forma de equilibrarlo, Inglaterra se va a encontrar con más espacios. Así que estamos ante un ida y vuelta acá en Miami.
3: Se viene al área, le pega mal Ollie Watkins, la pelota afuera. Quique pregunta sobre estadística, me mira a mí sin saber, el pobre no tiene la culpa. de que para mí la estadística en el fútbol no sirve absolutamente de nada. Entonces, si puede, si tiene 21 goles, 48, 72, la verdad que me da lo mismo. Y ataca Olís y se mete Mbappé en el área y va Olís, que amaca el cuerpo, le puede pegar, la rebota la pelota y Henderson se queda con un balón que casi, bueno, no lo iban a agarrar a Dean, mal parado, porque está plenamente seguro de lo que hace el guardameta de la selección de Inglaterra. Se ascagueje el balón desde el fondo, se la estaba devolviendo de primera intención otra vez al primer marcador central y después picaba por el medio Rogers, el hombre que va a ser adquirido porque ya tiene todo arreglado el Chelsea con el Aston Villa. Se va a ir a jugar a Stamford Bridge, nada más y nada menos, cuando lo quería también el Arsenal a Morgan Rogers, el nacido en Hals Owen. Y ataca ahora Francia, la busca Mbappé, arremete Rabiot, le dio afuera, lindo remate de zurda, pero se fue a cualquier lado. Hay salida de meta que le pertenece a la selección inglesa.
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6: Y aprovechamos para seguir saludando a la gente que se conecta a nuestro canal de YouTube en este partido del tercer y el cuarto puesto. Juan Carlos, también llega Juan García. Saludamos a Marta Álvarez. Marta, que te recuperes y salgas lo mejor posible de este problema de salud. También para Juan Carlos, para Jennifer, para Freddy Ventura, para Juan José Ramírez, todos conectados al canal de Fútbol de Primera.
3: La pelota que la quería en devolución Olís, después de haberse encontrado con Mbappé, pero ganaba bien Riconza y ahora la saca para Berechez y que la duerme hacia atrás para el capitán de Clan Rice. La abre por el sector de la izquierda y se viene a toda velocidad dejando la línea divisoria atrás. Spence la tira a Ollie Watkins, gana bien, pero Upamecano la termina robando al margen de que el balón se pierde por un costado. Ahí lateral, Daniel, que le pertenece a Inglaterra.
1: Bueno, está claro quiénes son aquí los titulares y quiénes los suplentes en la selección francesa. Entró Upamecano para darle contundencia a la defensa, Digne para darle proyección, y ahora tiene dos extremos titulares en Barcola y en Dembélé. También Francia podrá contar con gente rápida para aprovechar un partido que es de espacios amplios para los dos.
3: La pelota que la juega en corto ahora para Ivan Tony Spence, a Tony se le desbarca Molly Watkins, lucha Rabio, la termina llevando ahora por el eje del terreno y se la ceden en corto a Olis, que tocaba hacia atrás tras recibir de Zaire Emery, y el que avanza en la Croix por la izquierda la juega para Lucas Digne, la ya cruza hacia el territorio enemigo para cedérsela en corto. Mbappé, que levanta la vista, mete un lindo cambio de frente para Ousmane Dembélé, que lo encara Spence, siempre con la cabeza arriba y los ojos bien abiertos. Va al área Barcola, también Olisi, la guardaba Mbappé, pero rebota la redonda en los pies de quien se había posicionado correctamente como Guéji, y ahora el que avanza y le pega desde la mitad del terreno, casi enviándola a cualquier lado, ese Berechi, ese saque de meta para la selección de Francia.
6: Cuando se había quitado encima los defensores con la velocidad y con la capacidad de hacerlo, terminó regalando el disparo cuando se ve que no tenía más energía. Y apareció el hombre del Arsenal para disparar casi desde la mitad de la cancha, pero Francia sigue controlando por ahora el arranque del segundo tiempo.
3: La pone para Barcola, gana el fondo cara a cara con el arquero de Fiel, está gol. Lo hizo Bradley Barcola, le ganó en velocidad a la espalda a Cuanza, recibió el balón dentro del área y apenas se acomodó, sacó un remate imposible pegado al palo de la mano derecha del marco que defiende Dean Henderson. Acelera Francia y ahora sigue goleando Inglaterra, pero 4-2.
0: Grítalo.
1: Y lo dicho, con espacios tan amplios, con una marca tan laxa, el partido está para que lo ganen los velocistas. En el primer tiempo fue Saka, en este segundo están siendo Dembélé y Barcola, que definen muy bien ante la salida del arquero. Parecía que iba a elegir el palo más alejado, definió al palo del arquero. Francia inopinadamente se mete en el partido.
2: Evidentemente la reacción francesa es una realidad, ¿no? Parece que la crítica pudiese haber llegado por ahí, muchachos, lo estamos haciendo mal, estamos dando vergüenza, no es lo de nosotros, y se ha levantado en el segundo tiempo para ponerse 2-4 en el marcador. Y bueno, lo de Barcola lo criticamos mucho, ¿no? A la hora de su ingreso a la cancha, por donde tenía su calzoneta, se la acomodó y hasta gol hizo, ¿eh?
6: El de la cola, ¿no? Barcola. Terminó marcando el 4-2 en el momento en el que terminó recibiendo la pelota con espacio y con claridad. Todos sabemos de la categoría de este jugador y de la, digamos, de la categoría, de la jerarquía que tiene, y terminó marcando diferencia en esa primera que tiene en el arranque de este segundo tiempo.
1: Tiene los shorts abajo, pero los pantalones bien puestos.
6: Exactamente.
0: Le va a pegar Declan Rice. 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Fue ese balón del capitán de Inglaterra. Y la sacan ahora para Mbappé, que gira sobre su lado. Sigo, se la tira a un Dembélé que va habilitado. Atención que cae el tercero de Francia. Entra al área, le pegó de zurda. ¡Ah! Tapó Henderson. Tapó Henderson. Lo pasa el peligro. Lee le da gol. No, rebota al córner. Estaba todo invalidado por posición adelantada. No sé de quién, ¿eh?
2: Parece que venía saliendo, sí, Dembélé, justo cuando le lanzan la pelota, ¿eh? Ahí, viene saliendo.
0: No sé, es para revisar, ¿eh?
1: Sí. Si termina en gol se revisa, ¿eh?
0: Sí, claro, termina en gol, revisan. Bueno, por lo menos el asistente número 2 en esta oportunidad no levanta la bandera de manera apresurada.
6: Sí.
0: Y lo hace cuando termina la jugada. Pero estuvo cerca del tercero Francia. Le llega a anotar el tercero en los próximos minutos. Le llena el bolso de preguntas a Inglaterra.
1: Bueno, es que ahora el partido se le acomodó a Francia, ¿no? Con la gente que entró. Evidentemente tiene otra categoría, está mucho más metido, está ganando la espalda de la defensa francesa con mucha velocidad y con gente que entró con una motivación distinta de los que estaban.
0: Lo que va a ser bueno para el próximo seleccionador es entender que algunos jugadores que ahora no están, más allá de que haya sido otro técnico como Didier Deschamps el encargado de ponerlos o de darles una oportunidad y después de quitarlos, es que va a poder probar con algunos otros que verdaderamente tengan ganas de vestir la camiseta de Francia.
1: Tal cual, ¿no? Tal cual. Cherki salió de la cancha y mostró menos corazón que Pinocho.
0: Claro, claro, a eso iba. Jugadores como él, como Doué, Bancónate está aprobado.
6: Sí.
0: Teo Hernández también está aprobado. Pero digo, estos futbolistas que se creen que son imprescindibles y que no mostraron nada y que tienen que tomar mucha sopa todavía, me parece que están ante una situación que puede llegar a ser complicada para ellos mismos. Y Spence que va, y ahora es un golpe por golpe. La cambia Spence, la pelota rebota en Upamecano, hay tiro de esquina, favor, vehículos hechos tan capaces como tú, Octavio.
6: Al menos cambió la actitud. En lo que acabamos de ver, para que la gente entienda, Upamecano le protestó a sus compañeros por no terminar de cerrar en la jugada anterior y por generar el tiro de esquina. Cambia la actitud del plantel, cambia la actitud del equipo y sin embargo todavía tiene dos goles encima para tratar de igualarlo.
0: Yo te digo una cosa, ¿eh? A mí me viene un Upamecano a encarar en el vestuario,
6: sí.
0: Y yo haría lo que me dice el 4.
6: Sí, sí, sí.
0: Pero ¿qué va a hacer? La va a acomodar en el cuadrante de Clan Rice. Se vino al área, por supuesto, a intentar cabecear Cuanza, que está parado detrás de Geji. Se va a mover el central con el lateral derecho. La pelota se cierra, cabezazo de Aetone. Salvo Manián. Salvo Manián, enorme el arquero, tirándose sobre su izquierda ante el buen testazo de Ivan Toney. Pelea Watkins, la recupera ahora y va Eberechiese, que mira hacia atrás. Lo cierra Zaire Emery al corner. No, mirá vos, pegó en finalmente el hombre de Inglaterra cuando se había tirado Alicia a intentar robar ese balón. Bueno, salvaba bien mañana entonces en esta. Algo quería decir, Kike, que me miraste.
4: Bueno, los agarrones normales, ¿no? Que se dan en el área, que se dan mil veces y que en algunos partidos fueron determinantes. No olvido aquel, más allá de que sí hubo algún forcejeo en el gol aquel anulado a Noruega, ¿te acordás?
5: Sí,
4: con
5: sí.
4: El tema de Haaland. De esos hay muchos y en esta jugada última también hubo uno que no fue determinado.
0: La viene llevando por el callejón izquierdo ahora. Y se frena para tocar en corto, aunque mal. Bukayo Saka, por eso se lamenta, se la terminan retrocediendo al arquero Mañán, que sale rápidamente con Lucas Digne. La avanza por el mismo carril izquierdo para que la transporte Olise. Este juega en corto con Mbappé. Encara la marcación de cual se lo va a sacar a pasear. La marca el cuerpo Mbappé, lo esperaba bien parado Concha, que le esconde el balón, tocándola por detrás de una de sus piernas para el mismo. Y de Clan Rice que engancha y se abre por el sector de la derecha. Suave entrega para que se venga a toda velocidad. Pasando Rogers en la transición ofensiva, la entrega mal, la recuperaba Zaire Emery y ahora la réplica de Michael Olise está en la puerta del área, se acomoda, le pegó de zurda afuera, el remate que se va cerca del palo de la mano derecha del marco que defiende Henderson. No lo pueden creer los hinchas franceses, un lindo disparo de pierna zurda de Olise, créanme, no se fue a más de 20 centímetros de la base del poste derecho. Hay saque de meta para Inglaterra.
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0: La domina, Bukayo saca, lo corre, Lucas Digne lo empuja. Te digo, estamos en un partido ya de soltero contra casado.
7: Te iba a decir eso, porque no sé quiénes son los solteros y quiénes los casados.
0: No, pero... eso no importa.
7: Pero normalmente los casados más barrigones, ¿no?
24: Sí, pero hay un detalle, ¿no? Olise sí juega al fútbol, o sea, se acordó y se contagió de los que entraron también y terminó haciendo una de las mejores jugadas del
4: partido. Que se le sigue negando el gol en la Copa, ¿no?
7: Tiene un contexto más favorable, está jugando por adentro, no por afuera, que fue como arrancó el partido, está recibiendo libre además, nadie lo marca, y con panorama Olise es determinante, te puede meter un pase gol o puede acabar en la jugada, aunque esta última la definió mal.
0: Sí, claro, cualquiera de los jugadores de Francia con espacios te liquida. Y va Declan Rice, que toca para que vaya Oli Watkins enganchando hacia atrás, la descarga con Everett y ese solo Spence por el sector izquierdo, la pincha para Tony, pinche gol, ¿por qué no? Cierra magníficamente la Croa cuando se disponía a definir Tony. Buena el corte del segundo central y posteriormente hay infracción en la salida del seleccionado francés. Tiro libre para Le Bleu.
24: Bueno, aprovechamos para mandar un par de saludos más a la gente que sigue conectada. Diego, casi 3.000 usuarios viendo la transmisión del equipo de fútbol de primera. Así que mucha gente conectada. Matías Trujillo, Jorge, Alejandro, Liliana, también aparece Javier. Todos conectados en nuestro canal de fútbol de primera. Alex Zeus, también está Ingrid. Todos contentos con la transmisión del equipo mundialista de fútbol de primera.
0: Se viene para el quinto Inglaterra con Watkins. Pica por el medio, Iván Toni se mete por el segundo palo, Bukayo saca la pelota para Toni, la rebota otra vez a Watkins que está habilitado, la retrocede para Berecci, ese cambiala con Roger que está en la puerta del área como dos, se acomoda ese, el remate de zurda, rebota el balón y con la testa termina devolviéndola desde el corazón de su zona roja Lucas Digne. La vuelven a abrir por el sector izquierdo con Oli Watkins que encara la marcación de mano gusto, centro al medio, va Toni, devolvía bien con golpe de cabeza Lucas Digne y ahora la sala. Saca Zaire Emery, la pivotea Olise, avanza Francia, avanza Quique.
4: Sí, avanza tanto y está empeñado en recuperar el marcador Francia que a veces se queda en diferencia numérica atrás, ¿no? A veces se quedan solo tres franceses y a veces van cuatro ingleses, de momento han sabido resolver.
0: La pelota los pide Barcola que encara por el sector izquierdo, la recibe Kylian Mbappé en la puerta del área, la cruza para Dembélé, puede estar el tercero, enganchó para la zurda, le pegó y Henderson abajo se queda con la pelota, le faltó zurda en esta a Dembélé para definir, por eso la encuentra abajo el arquero Henderson. Sigue ganando Inglaterra por 4-2.
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1: Qué bien que se encuentran y qué bien que están funcionando esas sociedades en el último cuarto de cancha en Francia. Entraron bien Barcola, Dembélé, Mbappé en esa situación. También está apareciendo en situaciones de mayor ventaja y Olís se ha soltado a jugar.
0: La pelota que está en los pies de Barcola, allí levanta la vista mientras no se mueve todavía en el área. Ahora empieza a trotar dentro de la zona roja rival. Kylian Mbappé la retrocedió por Mecano, metele bomba, le pegó de derecha a Henderson. Henderson la saca por un costado, no pasa el peligro porque la tiene Brandi Barcola. La retrocede en corto para Luca Dini, la pone debajo de la zona zurda y jugó en corto para Zaire Emery, que hace lo propio porque la puso debajo de la suela derecha y tocó para la Croix. Está todo adelantado Francia, a excepción del arquero Manian. Solamente a 10 metros fuera del área está el más atrasado de los franceses, que es la Croix. Insiste ahora Ousmane Dembélé, se la dieron a Malo Gusto, que quiere ganar el fondo, choca con Spence y pasó y tocó al medio y rebota la pelota y la domina ahora Mbappé, que la pisa mal y ojo que puede quedar regalado el seleccionado francés. Pelotazo largo para Ollie Watkins, que va luchando con la Croix y salta y cabecea, se lleva la pelota, no pudo jugársela para Ivan Toney. Lo había dicho ya Quique Lanza, que tiene tanto énfasis con ir a buscar el empate de la selección francesa, que está como la manta corta, ¿no? Te tapa la cabeza y te destapa los pies.
4: Totalmente, totalmente. Ha quedado desfavorecido así en gran parte del tiempo.
0: ¡Viene Mbappé para el tercero gol! ¡Gol! Golazo de Mbappé, una pared con Olís, le dijo al 11, dame que te doy, obediente el 10, tocó para Olís, que de primera se la dejó acomodada para la zurda de Mbappé. Gana Inglaterra, pero ahora 4-3.
1: Y después de un primer tiempo para el olvido, la selección francesa decidió que iba a sacar el mejor mantel, la mejor cubertería, que la dueña de la casa se iba a poner todas las joyas para que el segundo tiempo fuera otra cosa. Brilla el talento francés, brillan los cambios. Mbappé, que consigue su segundo gol de la tarde, su décimo en este Mundial, séptima asistencia, por cierto, de Olís, que es líder en esto en la Copa.
0: La pelota que viene para Mbappé, la domina dentro del área, no puede definir y de milagro no encuentra el empate. Bueno, estamos en un partido imposible de explicar.
4: Cambió todo, Francia es dueña del partido ahora, se acercó cuando hay pausa y break de hidratación, creo, pero está de regreso Francia, se pone 3-4 y bueno, la actitud de Deschamps igual en el banco cuando se da el 3-4 es notable, seguramente regañó, seguramente gritó, seguramente llamó la atención y bueno, está causando el efecto y Mbappé ya tiene 10 en la Copa.
24: Entonces sí les importaba el partido, o sea, está claro que sí les importaba el partido, que hay algunos que son displicentes y algunos no, y que terminó marcando diferencia a eso cuando encontraron el camino para hacer lo que hasta ahora es el 4-3. Deschamps, como bien explicaba Quique, tiró todo al piso con una emoción como si estuviese ganando el partido, porque se metió de nuevo en competencia, porque se metió de nuevo en pelea. Hay jugadores que la están sufriendo, el caso de Upamecano, el caso de Barcola, que están buscando la posibilidad real de que el equipo pueda igualar, y en el caso de Inglaterra la molestia y el rostro de los jugadores como Declan Rice, que está desaparecido, de jugadores como ese en la mitad de la cancha. Así que empieza a regularse el partido y hasta ahora lo que parecía ser una goleada de escándalo termina siendo un partido de ida y vuelta.
0: Estamos en la pausa de hidratación en Fútbol de Primera, la radio del Mundial.
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0: Bueno, no iba a permitir el Napoleón de este equipo, hablo de Didier Deschamps, tener su Waterloo el día de hoy, acá en la ciudad de Miami. No iba a regalarse tan fácilmente. Y está demostrando Francia que puede dar pelea. Mientras tenemos la posibilidad de verlo a Kerk sentado como si estuviera tomando sol en cualquiera de las playas de esta ciudad. Pero bueno, vive así tranquilo. ¿Qué le va a hacer? Es su forma de ver el fútbol. Y cuando yo lo escuché a Daniel decir que Francia preparaba los mejores cubiertos y toda aquella historia, pensé que iba a hablar de la comida francesa. No va a venir a decir acá que la comida francesa es la mejor del mundo, pues es una de las mentiras más grandes que existe, ¿eh? Por favor.
7: No, no lo voy a decir, no lo voy a decir porque además me gusta la comida de otro lado, tú sabes.
24: Bien, bien. Igual Daniel Chapelle es un chef de alta cocina, ¿sabías?
0: ¿Sí? A mí no me invitó nunca a comer, ¿eh?
24: Ah, se lo están perdiendo.
7: Sí, Sibarita más que chef.
24: Se lo están perdiendo, pero bien. Aprovecho para mandar un par de saludos a gente que está muy ansiosa por el partido de mañana, Diego.
0: Bueno.
24: Juan José Ramírez está feliz por Argentina. También está llegando gente como Lina Ibargüen, que dice que está desesperada por el partido de Argentina de mañana. Víctor también. Aparecen a esta hora Juan García. Así que todos conectados. Ya somos más de 3.200 personas conectadas al partido de fútbol de primera.
9: Mira que a mí también las estadísticas me parecen odiosas. Digo, es el pensar de cada uno, pero para aquella gente que la lleva y no dejarlos confundidos, ya Mbappé sumó 22 en la historia de los mundiales. Dejó a Messi, que le falta el partido de mañana, con 21. Sí, sí. Y bueno, sumó en la Copa 10 goles. Deja a Messi de momento con 8 goles que tiene que jugar mañana.
0: Igual, Quique, hay algo que yo no expliqué y que debía haberlo dicho. Para mí la estadística no sirve de nada en el fútbol. Hay gente que la usa y que le parece que está bien y está perfecto. No reniego de aquellos que le dan importancia y que la quieran usar. Y esto de lo que estabas comentando vos respecto a Mbappé, hay que remarcarlo porque en definitiva es el tipo que más goles ha hecho en la historia de los mundiales.
9: Claro, y porque el partido tenía esa connotación también. A ver qué hace Mbappé. Igual, y en el primer tiempo hizo nada. Entonces en el segundo ya hace doblete y se pone arriba en el
24: estadio. Diego, que es que Quique lo tiene Mbappé en la penca como goleador y por eso está insistiendo. Sí, tanto. Le veo cierto. Sí,
9: yo ya lo pronostico cierto, hace sí, cinco sí, partidos. O sea, me vencí. Ya
24: lo veo con una sonrisa.
9: Ya tiene un ganador. Sí, me vencí.
0: No, bueno, yo me. Suerte que no hay descenso en la penca. Si no me hubiera ido a la B.
9: Ya es cosa de dos o tres.
0: Claro, claro.
24: No, a la B.
0: No, si me hubiera ido a la B. Pero no me fui, como otros. ¿No? La pelota está en poder de Henderson. La va a sacar desde el fondo. La adelantan hasta la mitad de la cancha. La aguantaba allí y tocaba. Lo atendieron abajo a Ivan Toni. Fue infracción de Upamecano. El árbitro tiene que mostrar amarilla en esto. No puede ser que no muestre la amarilla. Por más que esto le parezca a él un partido de soltero contra casado, está llega tarde Upamecano. Ahí tiro libre en la mitad del terreno. Perdón, Daniel, había tiro libre entonces para Inglaterra. Decime.
7: Sí, que estoy de acuerdo. Un pisotón de Upamecano era para amarilla, sí.
9: Upamecano, que parece que desde antes de estar en el banco, desde antes de estar en la cancha, le dolía la derrota, ¿no? De entrada lo ha manifestado.
0: Después de verlo a Upamecano, lamento que ninguna cámara haya mostrado el rostro de él de alguno de los goles de Inglaterra en el primer tiempo.
9: Sí.
0: Porque un tipo que entra con esas ganas, con ese ímpetu, queriendo mostrarse como el capitán sin cinta de su escuadra, la verdad que lo debe haber padecido demasiado.

0: derecho del marco defendido por Dean Henderson, que agradeció a todos los dioses de que Olé no tuvo la precisión para poner la pelota donde pretendía. Saque de meta para Inglaterra.
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0: Y se viene por la derecha Francia. La tiene ahora Olis. Tiene que jugar en retroceso el balón para malo gusto. Prefiere con Zaire Emery. Se va desmarcando de Meleno propio. Kylian Mbappé encara la marca de quien lo termina soltando, que era Rogers. Y ahora la abrieron por el sector zurdo para Lucas Digne. Dame que te doy, le dice Mbappé. Digne con el centro, lo trababa bien en esta oportunidad Jared Kwanza. Y lo obliga a jugar en corto nuevamente con Mbappé a Lucas Digne. Se quiere quitar dos rivales de encima dentro del área. Cayó, el árbitro dice que no hay penal. Correcto lo de Valenzuela, me parece, más allá de que la jugada la van a revisar. Y ahora marca una infracción a favor de Inglaterra. Tiro libre para el seleccionado de los Tres Leones cuando estamos en 76 minutos del partido. Y el marcador lo repasamos ahora. 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Dice que está ganando Inglaterra 4-3.
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0: Quería decir algo.
3: No va a poder seguir Bukayo Saka, ¿eh?
4: Ah, bueno. Sí, le iba a preguntar a Daniel qué dijo Mbappé. Daniel sabe leer labios, sabe francés.
0: Ah, sí. La pide Mbappé. La lleva ahora Ulises. Se la dieron a Kylian. La pincha para Ulises, que gachó de zurda y Gueji, que la despeja por un costado. Se viene entonces Jude Bellingham. Daniel.
3: Se levantó rápidamente a Jude Bellingham, que en cualquier momento lo veremos en la cancha.
0: La pelota lo pide Barcola. Barcola que toca hacia el medio para Rabiot. La pivotea para Mbappé, que la cambia sobre la derecha para Ousmane Dembélé, que se la baja bárbaro. Malo gusto, la quería Zaire Emery, pero se la entrega malo gusto, de buen gusto, tocando para Dembélé. Lo derribaron. Hay tiro libre peligroso para Francia, Quique.
4: Hay un hombre que ha buscado hartamente el gol en la Copa del Mundo y se le ha negado. Mira que lo busqué para no quedar mal. No anotó Olise todavía en la Copa del Mundo, pero lo ha buscado partido a partido y se le niega el arco porque ha tenido la posibilidad de hacerlo, pero se le niega el gol a Olise en United 2026. Es probablemente eso, en más mundiales se le va a dar, ¿no? Es un chico Dios, joven, pero se le ha negado, ¿no?
3: Dio 7 pases de gol,
4: Pues, correcto, sí. Y lo ha buscado, aún así, Daniel, ha buscado mucho, mucho el gol, pero no ha podido. Capaz en lo que falta el partido también se le da, ¿no?
0: Puede ser.
4: Sería un premio justo para un hombre que asiste bastante,
0: sí. Le va a pegar Dembélé, la mete en el medio, Pamecano que no podía, la saca Berechiese, desesperadamente la manda hasta la mitad de la cancha, la domina allí malo gusto, toca por lo bajo para Zaire Emery, ahí el futbolista del Paris Saint-Germain, nacido en Montreal, la abre por el sector izquierdo y Rabiot se la avanza por el carril zurdo a Barcola, que mira hacia el medio, se la cede a Lucas Digne, tocó de primera para Mbappé, está dentro del área, le pegó y la pelota rebotaba en Kwanza, la corre ahora y se la lleva Roger, lo toma desde atrás Lucas Digne, compañeros de equipo en el Aston Villa, infracción y tiro libre a 9 metros de la mitad del terreno a favor del seleccionado inglés cuando se van a venir los cambios.
3: También se viene Harry Kane, la selección de Inglaterra mete lo máximo que tiene de artillería la selección inglesa para que el partido no se lo vaya.
4: Elliot Anderson, el 8. Se va el 22, Tony. Sí, el 9 nominal de la selección inglesa.
5: Exactamente. No,
4: y se va Eze también.
5: Exacto, no tuvo posibilidad Ivan Tony en 78 minutos para marcar un gol en su titularidad con Inglaterra. Anderson a la cancha con Bellingham y sale de la cancha también Eze, el hombre del Arsenal. Así que mete a la gran figura de este equipo junto a Harry Kane, Jude Bellingham, a ver si puede de alguna manera Inglaterra terminar de llevarse el resultado en los 90 minutos.
4: Sí, porque

0: hay un solo equipo en el partido, que es la selección de Francia en el segundo tiempo. La entrada de Bellingham además es aplaudida por el estadio, porque venimos al estadio a ver a Bellingham también.
1: Claro, claro. Así como en el primer tiempo solamente vimos la presencia de Inglaterra, en este segundo periodo solamente estamos viendo a Francia. El tema es que el impulso o la mejor sensación la termina dejando el equipo que viene de atrás. Y yo te digo una cosa, se le va a armar una complicada a Thomas Tuchel si este partido lo llega a perder, ¿eh? Se intenta escapar Ollie Watkins, la pelota que viene tocándola al medio para Bellingham, entró al área, puede definir, está el quinto en cancha, le dio, tapó el arquero, remete Roger, se acomodó, le pega de pierna izquierda y le tapa, el remate malo gusto, no pueden entender Jude Bellingham, que sonríe como lo consiguió el quinto y va por el empate de la Francia con Barcola, se muestra en corto Kylian Mbappé, sigue bailando Barcola, le cede la pelota Mbappé, enganchó, se acomodó para la derecha, tocó al medio, Lice para Dembélé, está Lice, gol, no, fuera, le erró el arco, no lo puedo creer, no lo puedo entender y créanme que no voy a poder explicarlo, afortunadamente los tengo a ustedes tres, mis compañeros, a los cuales ustedes sí ven más allá de que esto sea radio, se están agarrando la cabeza porque no pueden entender lo que acaba de desperdiciar Olise.
0: No va a notar en el Mundial, Olise. Lo habíamos comentado, ¿cómo se le ha negado el gol? La tuvo clarísimo, una jugada de lujo, una jugada de PlayStation. Y al final termina rematando y la tiró en el centro del área, al lado de un palo para el 4x4 y lo desperdició. Impensable.
1: Daniel, comentaba porque la gente te vio agarrarte la cabeza.
2: Qué salto de calidad tan notable ha dado Francia con los cambios, ¿no? Digo, primero la posición de Olise, que estaba dentro de la cancha pero desaparecido, y después Dembélé, Barcola entraron muy enchufados y han potenciado también el fútbol de Mbappé. Se juntaron todos, tocaron la pelota en el área de Inglaterra. Le faltó nada más la definición para que terminara en uno de los mejores goles del torneo.
3: Están atendiendo en este momento al árbitro del partido, Jesús Valenzuela. Lo están atendiendo sobre un costado con una molestia en una de sus piernas, por eso está detenido el partido, pero lo cierto es que Olise terminó casi que tratando de acomodar la pelota, quiso pegarle muy bien a la pelota y acomodarla sobre el lado izquierdo del arquero y la terminó tirando afuera, pero lo que contaba Daniel y el momento en el que vive el partido, de velocidad de un lado para el otro, porque más allá de la jugada que acaba de pasar, no nos dio tiempo de comentar la jugada anterior, en la que Watkins y Bellingham terminaron en velocidad llevándose a todos los defensores de Francia para generar lo que hubiese sido un golazo también, porque iba a quedar mano a mano solo Bellingham con el arquero.
0: Bellingham en 30 segundos en el campo hizo mucho más que lo que hizo Toni en todo lo que jugó, ¿no? Casi 80 partidos, y llegando como siempre llegó desde atrás con toques bastante prácticos, y creo que si define un poquito antes lo hace, pero quiso adornarse un poco, hubiera sido uno de los goles más lindos de la Copa del Mundo.
1: Bueno, va a haber un cambio en Inglaterra, Daniel.
2: Se va Jarrell Kwanza, va a ingresar Reece James en su lugar, lateral derecho por lateral derecho en la selección de Inglaterra.
3: Exactamente, por la lesión de Kwanza, que se va con molestias, el experimentado Reece James a la cancha a falta de 7 minutos, el partido intenso, el partido con movilidad de un lado y del otro, se está cerrando el Mundial para ambas selecciones.
0: No superó nunca Inglaterra el tema de caerse físicamente en los 75 minutos de partido. Porque yo lo veo desgastado.
1: Y sí, está gastado. También es el... entiendo que la selección que más viajó,
3: sí,
1: ha tenido que jugar ante calores extremos, ha tenido que jugar en la altura, ha vivido absolutamente todo este seleccionado inglés a lo largo del campeonato. Mbappé le pegó y Henderson se queda con la pelota ante un remate de Mbappé desde lejos, desde fuera del área, sin inconvenientes para el guardameta, hoy titular en el combinado de los Tres Leones. La saca desde el fondo Geji, se la dan por la izquierda Spence, la pide en corto Rogers, la juega en retroceso finalmente para Mark Geji, está acomodando a sus hombres Elliot Anderson, consiguió operar en la mitad de la cancha, subió mediocampista de marca, titulares, el señor Thomas Tuchel, la juegan en retroceso una vez más para el arquero Henderson, no lo presiona Mbappé, la quiere sacar por por la derecha con Arricos. Dividí la pelota, por favor, le dicen a Henderson. Pero no, tosudo él. Viene jugando por lo bajo para Bellingham, que estaba dándole indicaciones a Conza para que salga con Bukayo Saka. Largo pelotazo, metiendo el cambio de frente para Ollie Watkins. Se viene el seleccionado de los Tres Leones. La está esperando en el área. En Bellingham entrando a la misma, penal. Penal, foul contra Ollie Watkins. Penal. Era contra Spence, infracción, perdieron ustedes. Penal para Inglaterra. La falta la cometió Malo Gusto en un momento no indicado. Malo Gusto termina derribándolo al número 25, que le ganó en velocidad, y hay penal a favor de Inglaterra.
2: Bueno. Un penal que no tiene discusión, ¿no? Le puntea la pelota a Spence. Malo Gusto que va abajo, lo cruza, lo desplaza. Valenzuela encima de la jugada, no duda y decreta el penal.
0: Lo importante que ha sido Bellingham en la selección de Inglaterra. Ingresó, le dio salida a un arquero que por segundo no supo qué hacer, porque Francia tapó muy bien la salida. Corrió, agarró, rebotó, dio indicaciones, se la dieron de nuevo a él. La pasó de 30 metros, la cruzó de área para su compañero, que al final logra entrar al área y le determinan lanzamiento penal a la selección de Inglaterra. Y Bellingham lo va a cobrar.
3: Malo Gusto ha sido el jugador de Francia más bajito, el rendimiento más bajito en todo el partido. Lo han superado en todas las opciones de juego en velocidad y terminó viéndose superado por el jugador inglés y haciendo el penal para la posibilidad de Jude Bellingham.
1: Bueno, Valenzuela que quiere que Manián vaya a la línea, y Manián que quiere complicarlo a Bellingham, y esta nueva modalidad de que el que agarra la pelota no patea el penal, se la cede a un compañero que llega después.
0: Al triplete.
1: Y es Bukayo Saka el que intentará anotar el tercero suyo en el partido para llevarse la pelota. Le va a pegar Bukayo Saka en 87 minutos del encuentro estamos. Y la verdad que por más que anote, yo no me animo a decir que este encuentro está cerrado. Y menos mal que no dije game over en la primera parte. Porque entiendo que cualquiera lo hubiera dicho. Sí. Pero había que esperar algo. Alguna reacción, algo de amor propio de parte de Francia en el complemento, y lo tuvieron. Y el árbitro que hace sonar el silbato, recién ahora retrocede tres pasos Bukayo Saka. Le va a pegar el 7. Manián que abre los brazos. Cuán largo es, trata de cerrarle algo de ángulo al 7 de Inglaterra. Va Bukayo Saka, le pegó gol. Bukayo Saka de penal, le dio de zurda rasante, lo pegó al balón a la base del poste izquierdo del marco defendido por Manián, y salió a festejar mostrando un número 3 con sus dedos. Habrá que revisar la estadística para encontrar cuándo fue la última vez que un hombre del seleccionado inglés en un mundial hizo 3 en el mismo en partido. Gana Inglaterra ahora 5-3.
2: Con mucho temple, con categoría, define el penal Bukayo Saka. El arquero Mañán se fue a un poste, él definió hacia el otro, y recordaba que Bukayo Saka estuvo en una definición por penales, le quitó un título a Inglaterra en una Eurocopa contra Italia y fue uno de los que falló.
0: Sí.
2: Fue vilipendiado a través de las redes sociales, aunque sea un partido por el tercer lugar. Aquí tiene revancha.
0: Bellingham había tomado la pelota y decíamos justo se la cede a Saka, que tenía la posibilidad de hacer triplete en el partido. El fútbol tiene también ese tipo de lindos mensajes. Hizo el triplete, lo fueron a celebrar. Bellingham le dijo a la grada, aplaudan a Saka. Y Harry Kane también se fue justo también a aplaudir el triplete de este jugadorazo que está constituido. Lógicamente el triplete no lo hace más, ¿no? Pero vaya lección también de fútbol que nos deja esta acción.
1: El último inglés en hacer un hat-trick, 3 goles en un mismo partido de un mundial, fue Harry Kane.
0: Exacto.
1: En el 2018.
0: Ah, bueno, lo igualó. Y fue el primero, viste, que fue a también
3: sí, abrazar.
0: Entre de los que están afuera, a abrazar a Saka.
3: Pero mucho tiene que ver con eso que contaba Daniel, que es parte del anecdotario, que es cierto que este partido no sustituye a ningún otro, pero lo que sufrió Saka después de aquel duelo frente a Italia en Wembley, en la final de la Euro, que terminó ganando el seleccionado azzurro, terminó marcando la vida de este joven jugador que ha tenido un año tremendo con el triunfo del Arsenal, y ahora con esta posibilidad que le dan también sus compañeros como Bellingham de patear el penal y de convertir tres goles en esta Copa del Mundo en este partido.
1: Aquel triplete de Harry Kane en el Mundial de Rusia fue en la goleada 6-1 de Inglaterra contra Panamá, pero anteriormente Gary Lineker había hecho tres goles en México 86. Para terminar, Lineker terminó con un total de 7 goles, si mal no recuerdo, en aquella Copa del Mundo. ¿Fueron 7 o 6, Daniel?
2: 6.
1: Bueno, 3 lo consiguió en un partido, que fue en la victoria por 3-0 contra Polonia. Pero el más recordado de todo fue el que consiguió en la final del Mundial del 66, Geoff Hurst, cuando anotó 3 en el 4-2 de Inglaterra contra, por entonces, Alemania Occidental en Wembley. Que además fue el único, hasta el momento, ¿no?, único hat-trick en la historia de las Copas del Mundo. A ver, dentro de los 90 minutos, porque hubo jugadores que hicieron 3 goles en finales y no hace mucho tiempo atrás.
0: Exacto. Mirá que no era un gol menos importante para Bellingham. Podría haber sumado su 7º gol.
1: Sí, claro.
0: Y cede el penal.
3: Sí, por eso. Tiene que ver con todo lo que hablamos y con lo que significa también para los compañeros el hecho de que Saka pueda, entre comillas, reivindicarse. Entró a la cancha Jules Koundé, el hombre del Barcelona. Sale Malogusto, el defensor francés de más pobre rendimiento en este partido, que fue superado a lo largo de todo el duelo y que además fue el hombre que terminó generando el penal que acaba de convertir Saka. A partir de este momento se van a jugar 7 minutos más en Miami, en el duelo que por ahora está ganando Inglaterra 5-3.
1: 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Bueno, ya presentaremos el tiempo extra nuevamente y nos vamos preparando en un ratito para el momento del partido, ¿eh? 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
1: Quería escapar, pero le cometían infracción a Jude Bellingham, que se queja de algo. Trato de entender qué. A ver si es que le está pidiendo alguno de los compañeros.
0: Creo que es a uno de sus compañeros.
1: Sí, me parece que estaba reclamándole algo. Me pareció a mí por la zona en la que estaba dirigiendo esa queja a Bukayo Saka. Pero bueno, se viene Yalova a la cancha. Se va Geji. Y hay otro cambio más, entiendo, ¿no? ¿O es solamente Yalova?
3: Sí, a ver quién si termina, si no sé. No, al final fue Yalova, solo el último cambio. Sí.
1: Ah, claro, es el último, no tiene más. Bueno.
3: Sacaron entonces a Gale, que viene también de una gran campaña en lo personal. Pasó de ser el baluarte y el capitán del Crystal Palace, este Crystal Palace de Oliver Glasner, que le dio la vuelta a Europa, fichó con el Manchester City de Guardiola y llegó a la selección nacional de Inglaterra.
1: Se viene Olise por su gol. Tocó con Dembélé, la banda al medio. Cortaba bien Yalova en su primera intervención. No hay posición adelantada. Dembélé, que levanta la vista, quería jugar hacia atrás. El rebote hace que la pelota le caiga a Olise y se lo comían al retroceso de Watkins. La quiere sacar Spence. Se la muestra y después se la esconde. Ousmane Dembélé de pierna zurda la pone larga para Oli Watkins. Se estaba devolviendo Upamecano, que se la dio a Jules Koundé. Y este tocó para la Croa. La adelanta mínimamente para Zaire Emery. Juega en corto con Kylian Mbappé, encara la marcación de Declan Rice, abre por la derecha por Lloris, lo alimenta con el balón a él, engancha y le pega, va Michael Lloris, amaca bien el cuerpo, pero Spence, enorme lo del número 25, termina quedándose con la pelota y después la manda larga al campo rival para que la vaya a buscar el arquero Manián.
0: Todos hablamos de Bellingham, hablamos de Kane, de Saka, pero lo de Spence ha sido notable, ¿no? Desde que tomó puesto en la selección inglesa, ha demostrado ser un jugador diferente, le fue totalmente funcional a Tuchel y sobre todo también un jugador que aportó mucho, tanto en la defensa como en lo ofensivo. ¡Qué gran mundial el de Spence!
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1: Daniel, el momento del partido para vos.
2: Para mí el penal de Saka, porque acaba convirtiendo con eso un hat-trick y creo que es lo más destacado que ocurrió hoy.
1: ¿Octavio?
3: Coincido porque lo que va a representar no solo para él de manera individual, sino también para Inglaterra, el penal que posiblemente cierre el resultado y lo que estadísticamente significa el hecho de que el jugador haya marcado 3 goles en este partido.
0: Bueno, increíble. ¿Por qué me voy a contradecir? Igual, que es el, bueno, es el bueno momento de acuerdo, y lo antecedo y lo que lo antecede, ¿no? El adornito, ¿no? La solidaridad de Bellingham, sí. Porque era el que había tomado la pelota para entregárselo y que el hombre tuviese la posibilidad de hacer su triplete.
1: Se viene Bellingham, la pelota la quería jugar por Ollie Watkins, lo cerraban bien. Yo les digo una cosa, yo sí los voy a contradecir. Para mí, no es contradecir, porque esto es una opinión de cada uno. Sí. No voy a estar en la misma línea a ustedes. Para mí el momento del partido es la mala definición de Luis, que podría haber sido el empate. Va Dembélé, le pegó.

0: distancia, lo hizo un Van Dembélé. El remate de pierna zurda cruzado del número 7, entrando al área, que claro, no le dejó ningún tipo de oportunidad a Henderson, después de otra guapiada de Upamecano, que no quiere, pero ni por asomo, bajar los brazos. Lo asistió a Dembélé para engancharle a Yalova, que se tiró y no lo pudo frenar. Sigue ganando Inglaterra, pero 5-4.
1: Y qué bien entraron al partido los cambios que hizo Deschamps para el segundo tiempo. Lo de Upamecano ha sido muy bueno en toda esta segunda parte, que jugó un nuevo anticipo, conducción, pase a Dembélé, que después sabe todo en el área para enganchar y definir.
2: No hay mejor momento en este partido para hacer ese símil que hacía Diego al arranque de la goleada. Es el juego de estrellas de la NBA, sin duda. De un lado para el otro van, patean desde donde patean y terminan marcando diferencia, no lo celebran. Incluso Dembélé se molestaba con un par de sus compañeros que no buscaban la pelota rápido, así que es All-Star Game acá en Miami.
0: No marca nadie, ¿eh? Por eso partió hasta 5-4, porque no marca nadie.
3: Bueno, hizo su sexto gol además de Dembélé en la Copa, pero notable también lo de... Te dejo, Diego, porque aquí todavía no termina la fiesta.
0: Se viene Bellingham, encara la marcación de la Croa, le esconde la pelota, enganchó su golazo, va Bellingham para el suyo, le dio gol. ¡Gol!

0: se le ocurra uno de los puntos más altos, y tal vez no es el más alto porque está Messi en competencia en este campeonato del mundo, es Bellingham. Sacó a pasear a toda Francia, se llevó la pelota, entró al área, se la escondió a Lacroix, y cuando le pudo escapar lo encaró al arquero para tocarla suave sobre el palo de la mano izquierda de un Manián que no pudo defender ni siquiera con la ayuda del guapo de Upamecano. Enorme gol de Bellingham, que ahora sí cierra el partido. Media docena se comió Francia, terminó el encuentro, ha ganado Inglaterra. Inglaterra que finalmente desde 1966 puede subir al podio en un mundial. 6-4 Inglaterra frente a Francia.
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0: Ha sido victoria de la selección inglesa por 6-4 y es momento de empezar a, entre comillas, analizar, Daniel, sí, qué es lo que ha pasado el día de hoy.
15: Prácticamente me arrancaste la frase, Diego. Es un partido que no resiste el análisis, la verdad. Digamos, para hablar de táctica, de planteamientos, de posturas. La realidad es que hubo un tiempo para cada uno, que por la calidad de los hombres que estaban en la cancha, perfectamente esto pudo haber terminado empatado en los 90 o incluso haberlo ganado Francia, que en algún momento del partido daba la impresión de que lo podía igualar y hasta voltear. Tal fue la amplitud de espacios. Aprovechó Inglaterra un primer tiempo en el que Francia prácticamente no marcó, no corrió y aprovechó espacios amplios, y en el segundo tiempo fue lo inverso, con los cambios que hizo Deschamps de entrada ya para el segundo tiempo, la entrada de Dembélé, Barcola, Upamecano y un Olís que empezó a jugar más por adentro. Y...
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1: Didier Deschamps, que decía, abuelo, hiciste lo mejor posible, estamos contigo, y eso también es parte de la humanidad que representa esto, porque a Deschamps hace muy poco murió su madre, y todo lo que hay alrededor de esto, que también al final es parte de la humanidad del fútbol, ¿no?
2: Y esos chicos perdieron a su bisabuela.
1: Correcto.
2: Claro.
1: Correcto.
2: Bueno, me quedé con ganas de ver a Harry Kane también un rato, entendiendo que puede haber sido el último partido de él con la selección de Inglaterra en un mundial. Estamos en Fútbol de Primera, la radio del mundial. 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
2: Me gustaría preguntarles, dentro de unos años, cuando miren para atrás y recuerden o hablen de este partido, ¿qué es lo que creen ustedes que les va a quedar?
15: Qué buena pregunta. A ver, yo creo que la fiesta, ¿no? El espectáculo, la sublimación del talento individual por encima de cualquier planteamiento, el jugador por encima del técnico. Aquí los entrenadores contaron muy poco. No sé qué habrá dicho de Champs en el descanso y con los cambios para modificar la actitud y la capacidad de su equipo, pero definitivamente fue eso, ¿no? Un partido de jugadores, el de hoy.
3: A mí me parece que el segundo tiempo un partido de exhibicionismo, precisamente, se convirtió en una fiesta, bien lo decía vos, Diego, y nos dejó jugadas espectaculares, incluso de mucho lujo, un partido suelto, porque creo que se soltaron todos, se descompresionaron, y eso liberó un poquito para ver mejor fútbol, ¿no? Por lo menos fútbol de exhibición, que es lo que al final hemos visto muy poco en una copa en la que cada vez fue más tecnológica, y bueno, deja eso, ¿no? Ese partido por el tercer puesto, que me parece que siempre es importante, y siempre será importante.
4: Sí, yo me quedo con el primer tiempo de Declan Rice, con lo que hizo el hombre del Arsenal en la primera mitad para que su equipo se fuese ganando 4-0 al entretiempo. Me quedo también con la intención de todos los 90 minutos de Michael Olise de buscar el arco rival, de la aparición de Saka para los tres goles, de Bellingham y de lo que significa la despedida de Didier Deschamps, una leyenda del fútbol francés, una leyenda del fútbol mundial que consiguió tantas cosas y que hoy deja el banquillo de la selección de Francia.
2: Muy bien, ¿quién fue el campeón del mundo en 1958?
4: Brasil.
2: ¿A quién le ganó la final?
15: A Suecia.
2: Bueno, eso se acuerdan todos, ¿no?
4: Sí. El tercer y el cuarto puesto.
2: ¿Quién ganó el tercer puesto?
4: ¿Quién ganó el tercer puesto?
2: Se lo voy a hacer más fácil. Fue Francia.
15: Francia, sí.
4: Daniel, porque era fanático del fútbol en esa época.
2: Le ganó a Alemania Occidental. Sí. ¿Saben cómo terminó ese partido?
4: 6-3.
2: 6-3.
4: Hoy lo supera este.
2: Exactamente, a eso quería llegar. Este partido fue el que más goles tuvo en la historia de los enfrentamientos por el tercer puesto. Estamos en Fútbol de Primera, estamos en la radio del Mundial, en el Después del Fútbol.
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2: Los catapulta a haber finalizado terceros en este mundial.
4: Sí, en este momento están posando para la foto, están abrazándose los jugadores de Inglaterra, que al menos con una sonrisa reciben la medalla del tercer y el cuarto puesto, también con su gente al ritmo de la música, que ha sido una característica en los partidos de Inglaterra en esta Copa del Mundo, y el agradecimiento para la gente que llegó hasta Miami para seguir el equipo. Ya lo habían hecho en ese importantísimo partido frente a Noruega, precisamente acá en Miami, donde terminó siendo una fiesta entre música, banderas y fútbol en esa victoria inglesa. Y hoy el agradecimiento también de la gente para con el equipo, que sube a este podio por primera vez entonces desde 1966. Al menos Harry Kane, Diego, que había sido un jugador al que se le habían esquivado todos los títulos posibles, puede colgarse una medalla, así sea de tercer lugar, con la selección de su país.
3: Bueno, medalla es medalla, ¿no? Por el tercer puesto se la lleva la selección inglesa, que me parece dio muestras en esta Copa del Mundo de querer ir más allá. Es una selección joven también en algún porcentaje, que me parece que va a causar algún mayor impacto en lo que se viene, bien dirigida y con jugadores bastante importantes. Se lleva la medalla del tercer puesto. Ahí está Harry Kane, que no jugará un mundial más, creo, ¿no? Es un hombre ya grande, probablemente se despida, no lo sé, pero al final nos deja una selección inglesa que jugó una gran Copa del Mundo, que hace honor también a una de las ligas más importantes a nivel de equipo del mundo. Y bueno, la celebración con mucho inglés que vino también siguiendo a la selección y que mostró también un espectáculo en la grada, así que Diego, bastante contentos.
15: Voy a hacer trabajar a Burru, el campeón del mundo, aquí horas extras.
2: Mira,
15: lo tengo al lado. Qué partido, Burru, ¿no?
14: El mejor partido mundial. ¿Cómo está, muchacho, por ahí? ¿Bien?
2: Bien, Burru.
4: Saludos, Burru. Extrañándolos.
15: Dice que te extrañan. Dice.
14: Un abrazo. Yo también. Lástima que ya termina todo, ¿no? Y bueno, vimos el mejor partido del mundial, creo. Me quería dormir un ratito la siesta y había un gol. No pude dormir nada. Pero bueno, vi un fantástico partido. Y lo lindo, el lindo problema que va a tener Tuchel ahora cuando vuelva, le van a preguntar, ¿por qué no pusiste este equipo contra Argentina y jugamos de esa manera, no? Qué linda disyuntiva va a tener Tuchel.
15: Sí. Y hablábamos acá en la transmisión junto a Diego, después del gol de Bellingham, que jugó un ratito al final, que de no ser por un tal Messi, habría optado a mejor jugador de esta Copa, ¿no?
14: Yo creo que sí, por los partidos que hice, y sobre todo estos 20 minutos que habrá entrado, 30, un fenómeno. Es un tanque, cuando arranca no lo pará, se cae, se levanta, termina haciendo un golazo, le dio el penal a Saka para que lo convierta. Y tiene 23 años, no es un dato menor, tiene 23 años, es el futuro líder de acá a 10 años de la selección inglesa de fútbol.
15: Gracias, Burro, te hicimos trabajar extra.
14: No hay problema, estamos acá para colaborar. Chao, Diego, te tengo que responder el llamadito que me diste.
2: Sí, es verdad, pero bueno, no hay problema, hay tiempo todavía, Burro, querido.
14: Octavio, un abrazo, Quique.
16: Abrazo, Burro, querido.
4: Un abrazo grande, mucho éxito mañana.
14: Buenas noches, Quique.
16: De nada, tranquilo.
15: A un campeón del mundo se le perdona todo, ¿no?
16: La noche es parte de la vida.
14: Pero es la parte oscura de la vida.
16: Bueno, será como un consejo lindo de una persona linda, Burro. Gracias, abrazo.
15: No, hay que dejarlo quieto aquí, que para que termine de hacer con la parentela un equipo de fútbol. Le faltan cuatro nada más.
14: Vamos con todo, vamos con todo.
2: Nos estamos metiendo en arena movediza.
16: Sí, porque la palabra, te puedo lanzar unas pocas, Dani.
2: De un campeón del mundo como Jorge Burruchaga, parte del equipo mundialista de fútbol de primera, el agradecimiento.
16: Sí, Quique. Solo Diego, digo, porque Daniel decía que Bellingham solo si
2: pará,
16: está
2: pará,
16: Messi.
2: Me lo decís después. Sí, sí,
16: bueno,
2: obvio.
16: Bueno,
2: le agradecemos a todos los que nos acompañaron en nuestro canal de YouTube. Seguimos en Fútbol de Primera, la radio del Mundial. 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
1: Echen orejas, señores,

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